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0: 20 horas. 25 minutos. 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

0: 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Veinte horas, 58 minutos. 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

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Buenas noches, San Carlos. 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Buenas noches, Chile.

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Hola, hola, ¿qué tal? ¿Cómo están? Muy, pero muy buenos días y sean todos bienvenidos a este Ocarina al Despertar. Ya es día sábado y el sábado es solo para los valientes. Los valientes que se levantan tempranito a trabajar en día sábado. Muchos ya están en sus trabajos, otros se están levantando, otros van rumbo, ¿cierto?, al sagrado templo del trabajo. Así es, buen día, bienvenidos. Comenzamos este show de noticias de Ocarina al Despertar en día sábado, sábado 22 de agosto. Qué gusto estar con ustedes y poder compartir la alegría de un nuevo despertar gracias a la venia de nuestro bendito Señor. Y gracias a Él le pedimos en su inmensa bondad que nos llene de muchas, muchas bendiciones. Comenzamos, arrancamos este show de noticias de Ocarina al Despertar, 22 de agosto. O de agosto, Santa María Reina, Santa María Reina, recuerda hoy el santoral, es el día número 234, es el cuarto sábado del mes, nos quedan 9 días para pasar agosto, vamos que se puede, estamos a 26 días del próximo feriado y en 26 días más se celebra Fiestas Patrias. Estamos también en la semana número 34 y nos van quedando 131 días. Para decirle goodbye, arrivederci, auf Wiedersehen al año 2026. Va quedando poquito, no va quedando nada de este año. Bueno, Santa María Reina, recuerda hoy el santoral, 7 de la mañana con 12 minutos, comenzamos, arrancamos este show de noticias de Ocarina al Despertar, 7 de la mañana con 12 minutos. Bienvenido y saludo para todos los valientes, porque de los valientes se cuentan historias. 7 de la

Son ya las 7 de la mañana con 15 minutos cuando comienza lentamente a amanecer. Vemos nubes hacia el sector cordillera y estas nubes se ven medias rojizas con tonos... si fuéramos pintor tendríamos que ocupar un rojo con algo de violeta mezclado con amarillo, un color medio anaranjado y plomo. ¿Sí? Si fuéramos pintor de este despertar del día de hoy. Bueno, vamos a revisar de inmediato el informe del tiempo. Comenzamos con la puerta norte de nuestro país, Arica, siempre Arica, la ciudad de la eterna primavera. En Arica, 22 grados, la máxima. En Iquique, 20 grados. En Antofagasta, 21 grados. En Copiapó, 21 grados. En La Serena y Coquimbo, 14 grados. En tanto, en Valparaíso, en el puerto principal, se esperan 23 grados. En Santiago, 28. Rancagua, 24. Talca, 18. Chillán, 20 grados. Y nubosidad parcial variando despejado. En Concepción, 18. En Temuco, 17. En Valdivia, 16. Puerto Montt, 13. Y Coyhaique, 7. En tanto, en Torres del Paine, 9. Y Punta Arenas, 8 grados. En el territorio antártico chileno, menos 4. Menos 4 la temperatura en la Antártida. Revisamos tiempo para Juan Fernández. Mínima en Juan Fernández, la máxima será hoy día de 14. En Isla de Pascua, si usted anda por allá, por esos terrenos, va a llover en Isla de Pascua. Viajamos a la región de Ñuble, revisamos las principales ciudades, nos vamos a Copquecura, 20, Chillán 20 y San Carlos 19 grados de temperatura, la máxima con nubosidad parcial en la mañana y despejado por la tarde. La temperatura hasta ahora en San Carlos de 4 grados, no está tan helado, 4 grados de temperatura. Y se espera una máxima, como ya lo habíamos dicho, que llegue a los 19 grados por la tarde. El sol está a minutos de salir, 7:21, casi aproximadamente a 4 minutos de que se proyecte el primer rayito de luz. 7:21 saldrá el primer rayito de luz. Puesta de sol, 18:20. Último rayito de luz, 18:46. Cuando falten 14 minutos para las 19 horas comenzará la noche sancarlina de hoy, 22 de angustia. Bueno, veamos el tiempo para mañana. Mañana se espera una máxima de 19 grados y una mínima de 3. Nubosidad parcial. Y para el lunes se viene la lluvia a contar de las 17 horas. Ahí está el informe del tiempo, dato que nos proporciona la Dirección Meteorológica de Chile, perteneciente a la Dirección General de Aeronáutica Civil. A esta hora, los termómetros marcan una temperatura de 4 grados en San Carlos. Se espera una máxima de 19. Y el reloj marca las 7 de la mañana con 18 minutos. Es día sábado. Sábado solo. Solo para los valientes.

7 de la mañana con 22 minutos, 7 con 22. Comenzamos a revisar de inmediato los diarios para que usted se levante informado en esta jornada de día sábado 22 de agosto. Comenzamos con lanación.cl. ¿Qué destaca lanación.cl por acá? A ver, La Nación destaca segunda votación informal. La ONU lideraría la aspirante guyanesa y Bachelet ocupa el séptimo lugar entre 8 candidatos. ¿Qué más destaca por acá? CAS respalda a Rau ante críticas por reforma constitucional de seguridad. Trasladan otros 200 reos hasta La Laguna en Talca. Vamos acompañada por alguien. No es Félix. Neve revela que Raquel Alcandoña tendría misterioso pretendiente. ¿Ya? No va a estar disponible. Gago confirmó la salida de Asadi en la previa del Superclásico. ¿Y por qué no jugó el Clásico y se fue después? No, que ahora si la U llega a perder, van a decir, no, perdió porque Asadi no estaba. ¿Qué más destaca por acá? Evacuaron estación Santa Ana del metro de Santiago por, déjeme ver por acá el titular, por fuego en escalera mecánica. Eso ocurrió ayer como a las 15:50 horas de ayer. Seguimos avanzando y vamos a la música. Mientras tanto vamos a saludar a los que están madrugando hoy día. Tenemos varios madrugadores el día de hoy, así que los saludamos ahí. En primer lugar, ahí nuestro amigo Arturito Rivera. ¿Cómo va, Arturito? Ya nos ha enviado bastante información, bastante material para trabajar esta mañana. Y saludo para nuestro amigo Arturo Rivera, que es un madrugador y un valiente, porque de los valientes se cuentan historias y se levantó tempranito a trabajar. ¿Quién más nos saludó? Como a las 7:10. A ver. Nuestra amiga Rosita Romero Palacios, de allá del sector Puente Ñuble. Ahí están los madrugadores que tenemos hasta el momento en sintonía. Bueno, sabemos que hay más, pero son los que han reportado sintonía a esta hora de la mañana. 7:24. 7:24. Esto es Ocarina al despertar. Es día sábado y el sábado es solo para los valientes.

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6: Ya estamos de vuelta junto a ustedes cuando faltan 29 minutos para que sean las 8 de la mañana. Estamos a 29 minutos de las 8 de este día, sábado 22 de agosto. Santa María Reina, recuerda hoy el santoral de la Iglesia Católica. Esta fiesta se celebra hoy día como fiesta de Santa María Reina. Fue establecida por el Papa Pío XII allá por el año 1954. En nuestro país, ¿sabía usted que hay muchos colegios, parroquias, congregaciones que se llaman María Reina? Faltan 29 para las 8. Y hablando de reinas y reyes, uno de los reyes del pop, sin duda, es el señor Tom Jones, que ya está cantando para ustedes en este despertar de día sábado 22 de angustio. Perdón, de agosto. Faltan 28 para las 8.

Ahí está Tom Jones con ese mix de sus éxitos para darnos energía, ¿cierto? En esta jornada de día sábado. Vamos que se puede. Con actitud enfrentamos este día sábado, sábado 22 de agosto. Recuerden que este sábado es solo para los valientes. Sábado 22 de agosto, el santoral recuerda a Santa María Reina. Es el día número 234, es el cuarto sábado del mes. Quedan 9 días para finalizar el mes, 26 días para el próximo feriado. Semana 34 y para 2026 quedan 131 días. Ahí están las estadísticas del día de hoy. Revisamos los diarios para que usted se levante informado en día sábado. Sábado 22 de agosto. Revisamos portal soychile.cl. Por querellas del octubrismo, Kaiser afirma que militares no disparan de vuelta por no querer terminar presos. El presidente del Partido Nacional Libertario se manifestó tras la iniciativa presentada por la diputada Javiera Capitana Rodríguez de Republicanos para presionar indultos presidenciales a uniformados que defendieron a Chile del 18-O. ¿Qué más destaca por acá? El portal de noticias soychile.cl. Caso Monsalve, tribunal rechazó ampliar plazo de investigación y se dará paso al juicio oral. Tras esta determinación, la fiscalía tendrá un plazo de 10 días para presentar una nueva acusación en contra del ex subsecretario del Interior. ¿Qué más destaca por acá el diario, el portal de noticias soychile.cl? En medio de tensiones, gobierno recibirá a representantes de Estados Unidos para negociar aranceles de Trump. Cancillería anunció que la delegación norteamericana arribará a nuestro país el próximo lunes 24 de agosto. Otro titular cayó autor del baleo a carabinero en Antofagasta. Otros tres extranjeros fueron detenidos por homicidio frustrado. Presidente Kast en Bío Bío por agenda de seguridad. No estamos discutiendo una nueva constitución, sino una pequeña reforma. Destaca el portal de noticias soychile.cl. Seguimos con la música, ya amaneció. Vamos a revisar el informe del tiempo. Tenemos a esta hora, si usted está a punto de salir, una temperatura de 4 grados, la sensación térmica está en 3. Se espera una máxima de 19 grados para la tarde con nubosidad parcial. Faltan 21 minutos. 21 minutos faltan para las 8. Es día sábado. Y el sábado es solo para los valientes. Porque de los valientes se cuentan historias.

0: Estaba la mosca Zit Zit para no verte más. Bueno, en ese tiempo se rompía la foto. Hoy día, ¿qué es lo que se hace? Se borra el historial de WhatsApp de esa persona. No, te borra el WhatsApp. Pero antes había que romper fotos, cartas, ¿qué no? Bueno, eso era antes. Seguimos avanzando en este show de noticias de Ocarina del Despertar. De repente uno se siente privilegiado por toda la evolución que hemos tenido. Por ejemplo, yo los 50 años que tengo de vida, un poquito más, he visto la evolución tecnológica desde el televisor blanco y negro hasta los televisores hoy día en 8K, 4K, los teléfonos, en fin, todo lo que ha avanzado la tecnología en nuestros últimos 50 años. Y quienes andamos por esa edad más o menos, usted, yo y muchos más, hemos visto todos estos cambios tecnológicos. Por eso encontramos sentido a la canción cuando dice y romperé tus fotos. Claro, hoy día, si hubiera que actualizar, habría que decir borraré el historial de WhatsApp de tus fotos. Te saco de mi galería de fotos. Pero siempre quedan por ahí. Ya, vamos a revisar el diario y las últimas noticias. ¿Qué pasó? Pura farándula, Nelón, la Coté dice. A ver, usted que es farandulero, usted que le gusta la chimuchina, usted que le gusta el cahuén. Ya hay programas y hay gente que gana plata y tiene seguidores por cahuinero o cahuinera. Bueno, las últimas noticias es uno de los diarios. Entre telones del tenso cruce entre Gala Galdirola y la Coté López. La española y la rubia protagonizaron un breve intercambio telefónico en primer plano tras el episodio Qatar. Pamela Díaz también entró al baile. Pinilla y el mago Jiménez son unos fallados. ¿Qué dijo? La Pamela Díaz. ¿Y quién lo dice? Ya. Como decía el gran Ricardo Soto, perdónenme. Caso Imperio Amsterdam. Fiscalía presentó audios explícitos de la venta abierta de marihuana. Así nomás, como quien va a comprar pan, se vendía la marihuana. Conductora de bus secuestrado antes del banderazo de la U. Manejé con todos arriba hasta la comisaría. Toma, ahí está. Las chiquillas son más determinantes las mujeres. Los llevó a la comisaría. Ay, señor. ¿Qué más destaca por acá el diario de las últimas noticias? Empezamos a hojear el diario cuando faltan 16 para las 8. Satélite muestra el sistema frontal que avanza hacia la zona central. Un bloqueo ha impedido el ingreso al sistema esta semana. Bloqueo. ¡Ay, es tremendo! Este va a traer agüita. ¿Qué más destaca el diario de las últimas noticias por acá? Seguimos hojeando el diario. ¡Ojo! Pestaña y ceja. Si se topa con alguno de estos cascos, los robaron de un museo. Hay piezas de Eddie Irvine, Clay Reganosi y Eliseo Salazar. Bueno, el más feito el de Eliseo. Y el de Fittipaldi. Yo quería el de Fittipaldi. Ya verá, ahí está el de Eliseo. ¿Cómo sé cuál es el de Eliseo en la foto? Porque dice cristal. Claro, ya. Ya, ¿qué más destaca por acá? El diario. A ver. 7 de cada 10 fallecidos por influenza no estaba vacunados. Positividad de virus respiratorio llegó a su nivel más alto. No cuesta nada vacunarse. ¿Sabe que yo siempre me resfriaba y toco madera? Andaba ahí entre tongo y los virus, pero y lo primero que hice yo por un tema de salud, como yo también soy cuidador, me vacuné porque había que vacunarse. 5 infectólogos explican por qué la vacuna sigue siendo útil a fines de agosto y advierte que la influenza puede provocar neumonía, descomponer enfermedades crónicas y terminar en cuadros graves, ¿ya? Así que vacúnese. ¿Qué más destaca el diario? Las últimas noticias cuando faltan 14 minutos para las 8. Seguimos hojeando el diario. 2.831.336.713 pesos. Mira, leí la cifra. Detalle de la polémica auditoría por remodelación del Ministerio de la Mujer que partió en 2023. Exministra Antonia Orellana rechaza el peritaje. ¿Cuánto costó? 2.831.336.713 pesos. La subsecretaria de la Mujer, Marcia Rafael, comenta que la auditoría interna decretó una subestación inicial de costo de plazo, un proyecto sin un diseño integral. A ver, ¿cómo se hace esto? Esto es fácil, pues si usted gana eso, ¿qué es lo que tiene que hacer? Inflar los precios nomás, ¿ya? Si algo vale, por ejemplo, 100 pesos, usted lo coloca a 200 pesos. Ya se está ganando 100 pesos. Así se hace, por eso se dice, ¿tan caro sale esa remodelación? Si yo con un par de millones la dejo impecable. Bueno, ¿qué más destaca por acá el diario? Llamadas anónimas al programa Denuncia Seguro han generado 443 detenciones este año, según datos de Subsecretaría de Prevención del Delito. O sea, como el video ese el amarillo, a ese le dicen el Tadeo. Esa es la llamada a qué se refiere, ¿ya? ¿Qué más destaca por acá el diario? A ver, más millones, cerca de 165 mil millones de pesos esperan ser retirados por 550 mil pensionados. Son fondos que quedaron acumulados en las cuentas individuales del seguro de cesantía. El dinero puede cobrarse en una sola vez, después de recibir el primer pago de pensión. El seguro de cesantía. ¿Qué más destaca por acá? El diario. El único tío del jardín, diseñador, se reconvirtió en técnico parvulario. Guillermo tenía que ser, pues grande. Guillermo Colima trabaja en área casi sin presencia masculina. ¿Ya? Si bien representa una proporción menor respecto a las mujeres en este nivel educativo, su presencia es valiosa. Destaca en Fundación Integra. ¿Ya? Un hombre ahí de tío. ¿Qué? Tío parvulario. Claro, es una profesión dominada por las mujeres, pero aquí tenemos a nuestro amigo y tocayo Guillermo Colima. Hace bien. ¿Qué más destaca por acá el diario? Seguimos guiando el diario. A ver. Ojalá cuando esta vieja se acuerden de mí como yo, de mi papá con la U. Superclásico. Rosario enfrenta a DJ Atenea en señal del hincha de TN Sport. Bueno, la Rosario es de la U y la DJ es colocolina. Ya. Británica. Cumplió 117 años. He disfrutado de todo en la vida. Ethel Cattenham es la persona más longeva con vida. Bueno, aquí en San Carlos se le celebró a alguien 100 años. Por ahí vi al alcalde cantando el cumpleaños feliz. Pasé rápido la información porque andaba buscando otra cosa. Si no me he quedado. Después traté de buscarla y no quedé. Pero por ahí nuestros amigos de prensa de la municipalidad siempre me envían información, así que ahí la vamos a ver. Ya, ahí están las principales informaciones que destaca por acá el diario. A ver, esto es lo que yo quería ver de la Pamela Díaz. La Pamela Díaz, dice. Sentenció a Mago Jiménez y Pinilla. Son un par de fallados. Así los tachó la animadora en un podcast. Y Albornó Escobar. Tras el apoyo de los futbolistas a Gala Galdirola, la fiera defendió a Cote López y Gisela Gallardo. Bueno. Vamos a la música mejor. Pongámosle ritmo, pongámosle power, pongámosle rock, pongámosle punk. Aquí están los peores de Chile con Chicholina. ¿Te saben qué fue la Chicholina? Ahí nuestro amigo Arturo, creo que era fanático, se ha visto todas las películas de la ex diputada italiana. Fue diputada, Chicholina.
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0: Faltan 9 minutos para las 8. 9 para las 8. 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
0: Sábado es solo para los valientes.

vuelta junto a ustedes, de vuelta. Estaba Los Peores de Chile con Tito Lina. Yo te quiero porque eres cochina, dice la canción. Bueno, dice ahí nuestro amigo Turito, nos mandó un audio para acá. Dice que la Chicholina y la Sabrina parece que eran sobrinas. Sí, eran parientes o primas, algo así. Bueno, algo así, el parentesco. Ahí nuestro amigo Turito sabe esas cosas. De la Sabrina, que cantaba un tema que se llamaba Boys. Y la Chicholina, que fue diputada, pero antes de eso trabajaba en películas de adulto. Ya, vamos a revisar los siguientes días, nos pongámonos serios porque la información lo amerita. Saludos para Juanito, que viene ahí un Chicholina lover, dice, despertando por acá. Así no escribió, ¿no? Dice, desperté acá un Chicholino lover. Mira, no sabía usted que era fanático de la Chicholina, Juanito. Ya, pongámonos serios. 5 minutos faltan para las 8. Vamos a revisar el diario La Tercera, titulares de La Tercera. A ver, noticias nacionales, Pilar Giannini. Tenemos que poner la seguridad al mismo nivel que el derecho de la libertad. Usted sabe quién es la Pilar Giannini, ¿no? ¿No? Vamos a googlearla. Ya, subsecretaria, ya, la subsecretaria Giannini, ahí está. CAS se apegará a las tradiciones en sus primeras fiestas patrias como mandatario. ¿Ya? ¿Qué más? O sea, este año va a haber harto contingente militar. Bueno, si hacer una parada militar, señor CAS, presidente, hágala como la hicieron en el 89. Esa sí que fue parada militar. ¿Cuántas horas de parada militar? Como 4 o 5 horas. Me acuerdo yo que comenzó como a las 3 de la tarde, como era habitual antes, porque la parada militar se hacía en la tarde, en la elipse del Parque O'Higgins, y terminó como a las 7, ya cuando iban pasando los carros Mowat con luces ya. Terminó de noche la parada militar del 89. Bueno, usted sabe quién estaba de presidente por aquel entonces. Era su último año como presidente de Chile. Señores, ¿qué más destaca el diario La Tercera? Así opera el dispensario nacional y cómo se explotó para montar un negocio y traficar marihuana. Hasta ahora son 44 los imputados de la fiscalía, formalizado por su rol en la asociación que utilizó como fachada la venta de cannabis medicinal. Los delitos ocurrieron como cuando un grupo utilizó su empresa para usar una corporación sin fines de lucro que ofrece acceso ilícito de esta droga a pacientes que lo requieren. Vendían para los pacientes, pero al mismo tiempo vendían con otros fines y sin fines de lucro. 100 años de parques nacionales en Chile, el balance de un siglo de conservación. Hombre muere baleado al interior de una camioneta en centro de Santiago. Atacantes llegaron en motocicleta. La víctima era ciudadano peruano, 48 años, que trabajaba para una empresa de aseo. Lo sorprendieron con máquinas para copiar llaves. 4 detenidos y 3 autos robados recuperados en La Reina. Los antisociales de entre 16 y 25 años. ¿Qué más destaca por acá el diario Arrau? Pone el foco en facultades que busca mantener un nuevo estado de excepción, limitar movilidad e intervenir comunicaciones. Encuentran en buen estado a las 2 niñas de 12 años que desaparecieron el jueves de Renca. El gobierno declara a regiones de Arica y Parinacota, Tarapacá y Antofagasta como zonas afectadas por catástrofe tras daños por sistema frontal. ¿Cómo la reforma de seguridad provocó duros desencuentros en el gabinete de CAS? Aparece destacado en el diario La Tercera. Seguimos saludando a quienes reportan sintonía. Ya saludamos a nuestro amigo Juanito, que está por ahí. ¿Cómo dice uno? Dice, el expresidente hacía la parada en la mañana. Ah, ya. Saliente caña, decía. Ah, por eso la... No, pero hay que decir una cosa, que la parada militar en la mañana no comenzó en el gobierno de Boric, comenzó en el gobierno de Piñera,
por si acaso. Tatán la cambió para la mañana. Ya, eso es. Y Boric la mantuvo, ¿no? Ya, vamos a ver qué pasa ahora este año, si irá a hacer en la mañana o en la tarde. Vamos a ver qué pasa. ¿Qué dice las nuevas autoridades? Titulares del diario La Tercera. Aquí está el señor Méndez. Aclaremos. DJ Méndez, ya. Para que no se vayan a confundir de Méndez. Del álbum Latino for Life. Año, ¿cuánto era el año este? ¿99? Sí, yo me acuerdo que este tema llegó a sonar en Chile antes del 2000. Aquí está Méndez. DJ Méndez. Falta un minuto para las 8. Uno para las 8. 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
1: 8 de la mañana. 3 minutos.
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5: De vuelta junto a ustedes y volvemos con este tema de Sabrina. Hablando de Sabrina, claro, alguien se acordó de Sabrina hace un rato atrás. ¿Quién fue? Dice nuestro amigo que todavía guarda los pósters de la Sabrina. Ya. Bueno, aquí está este éxito discotequero o bailable de 1987 con la italiana Sabrina Salerno, y este tema que se llama Boys. Ocho de la mañana, 6 minutos, 8:06 en Ocarina al Despertar.

8 de la mañana con 9 minutos, 8 con 9 minutos en esta jornada. Jornada día sábado 22 de agosto. Bueno, vamos a seguir revisando los diarios para que usted se levante informado. Revisamos por acá el diario El Mercurio. ¿Qué destaca El Mercurio? Que es iliberal el concepto que se instaló en la reforma de seguridad y que Kast rechazó. El mandatario respondió esta semana. Iliberal. Se lo damos como tarea para la casa, para que lo busquen. Hombre muere tras ser baleado al interior de su vehículo en Santiago. Los victimarios se desplazaron en una motocicleta. Ahora, cuando usted ve una moto que pasa por el lado suyo, hay que esconderse, porque nunca sabe qué puede pasar. ¿Qué más destaca el diario? Hasta ofrece posibles cargos el despliegue de Parisi buscando sumar rostros para el PDG. No solo casos, Junaep. Los 7 senadores en ejercicio vinculados a mencionados en investigaciones penales. Estas van desde diligencias hasta menciones. ¿Cuánto poder tiene un diputado, un senador? Si se supone que ellos son para legislar. ¿Pero dónde está el poder? Por ejemplo, yo voy a poner el ejemplo de la ley de pesca. ¿Sí o no? ¿Cuántos habrán ahí recibido platita para que se aprobara la ley de pesca que solamente quedó para un par de pesqueras? O sea, ahí vemos el poder. Día Internacional del Folclore. Hoy día, ¿sabía usted que hoy día es el Día Internacional del Folclore? Ya vamos a estar hablando de eso en un ratito más. Bueno, más que Día Internacional del Folclore, ¿sí? Es porque un señor inglés, ¿sí? Acuñó, ¿cómo se llama? Williams, bueno, Guillermo, en español. Williams John Toms. Trató de colocar en un concepto lo que era la preservación y difusión de un patrimonio cultural intangible, algo que es de cierta región o de cierto lugar. Por ejemplo, los códigos que usted pueda tener con su familia también es considerado un folclore, el folclore, ¿ya? Y él acuñó todos estos conceptos en una palabra que se llama folclore. Y eso ocurrió un día como hoy. Él patentó, dijo, la palabra folclore significa todas las raíces, tradiciones de un lugar específico, y eso se acuñó. Y es por eso que hoy día, 22 de agosto, es el Día Internacional del Folclore. ¿Qué va a destacar por acá? El diario El Mercurio. Fracasan las negociaciones de Estados Unidos con Canadá y entran en vigor aranceles del 50%. Ottawa. Ottawa, dice por acá, rechazó cerrar un acuerdo desfavorable. O sea, se va a poner cara a la vida en Canadá. Saludo a una sobrina que tengo yo en Canadá. De repente no escucha, dice. Así que saludo para la Camilita. Se fue para allá porque era barato y ahora se puso cara a la cosa. Ya, ¿qué más destaca por acá? Detienen a uno de los presuntos autores de disparos que dejaron grave a un carabinero en Antofagasta. Se mantiene la búsqueda del segundo implicado. Mineduc rechaza amenazas a universidades. Son espacios de formación donde no cabe la violencia. ¿Ya? No hay un detenido por el caso Usach. ¿Qué más? Argentina fija la mirada en la minería del uranio. Busca reactivar una industria paralizada hace casi 30 años. Seguidilla de terremotos en Sudamérica. Expertos descartan anticipo para Chile, pero alertan por laguna sísmica. Yo vuelvo a insistir, somos un país tan sísmico que no deberíamos asustarnos. Tenemos que estar preparados, sí, porque en cualquier momento puede ocurrir. A nosotros no nos debe sorprender un terremoto o un temblor, ¿sí o no? Estamos acostumbrados. Para el resto, sí, y es normal en Chile. De que Chile es Chile, ¿cierto? Hemos tenido temblores y terremotos. Claro, Venezuela, Colombia, Perú son países que no están acostumbrados a los momentos sísmicos, por eso están asustados ellos allá. Bueno, hoy
Un saludo a la gente de Talca. Capaz que ocurra algo hoy día. Hablando de terremoto y cosas extrañas. ¿Sabe por qué? Porque el Ranger gana por primera vez. Ganó el Rangerito. ¿Cuántos partidos llevaba el Ranger sin ganar? Yo tengo varios amigos en Talca, amigos y amigas también, que son sancalinos, que se fueron a vivir para allá. Y igual van a apoyar al Ranger, pero ya están bien, bien, bien choreados. Así que el Ranger gana por primera vez en el año y abre la ilusión de un milagro. De irse a la tercera edición. ¿Cómo se llama ahora la tercera? Le cambiaron nombre a todo. Tiene la primera, la segunda, la tercera y la cuarta. Ahora no. Bien por el Rangerito, ¿eh? Ranger que tiene una marca a nivel mundial. ¿Cuál? El auspiciador del Ranger es el auspiciador vigente más antiguo del mundo en un club deportivo. ¿Sabe cuál es? Producto Fernández. Producto Fernández, o PF, desde los años 70, que es auspiciador del Rangerito. Estoy contento porque tengo mucha gente querida en Talca. De Talca, París y Londres. 8:16. Ganó el Ranger. Cerremos la radio y nos vamos a festejar. A Talca.

8 de la mañana con 19 minutos, 8:19 en este show de noticias de Ocarina al despertar. 8 de la mañana ya con 19 minutos. Seguimos avanzando y vamos a revisar por acá el diario. Tenemos listo el diario. El San Carlino. ¿Qué destaca el San Carlino el día 22 de agosto del 2026? Denuncian abandono de camiones, caminos rurales. Ahí sí. Denuncian abandono de caminos rurales. Vecinos de San Carlos, Ñiquén y San Fabián. Pese a contrato por más de 5 mil millones de pesos con asfaltos del Maule. No sé si esto sea una foto real o foto archivo. Pero es una superficie lunar la que se ve ahí. O sea, con cráteres. Ayer, incendio estructural movilizó bomberos en San Fernando Semita. Perrita hallada viva, pero con malas condiciones al interior de una obra en San Carlos. Carreras de galgos, proyecto que busca prohibirlas, avanza y ahora vuelve a la comisión. Endurecen sanciones para conductores por no usar silla infantil en Chile. Una jornada llena de fe y fraternidad en parroquia San Carlos Borromeo. Aparece destacado ahí en el diario El San Carlino. 8 de la mañana, 20 minutos, 8:20, es día sábado. Sábado 22 de agosto. El Santoral está recordando hoy día a Santa María Reina. Se vive el día número 234, es el cuarto sábado del mes. Y nos quedan 9 días para pasar agosto. 9 días, 26 días para el próximo feriado. Semana 34 y nos quedan 131 días para decirle adiós, goodbye, arrivederci, und fiedensen a este año. Aquí está la Natucha. 8:21.

8 de la mañana con 24 minutos, 8:24 de este día sábado 22 de agosto. Oye, algunos están de cumpleaños hoy día, yo tengo un amigo ahí, bien querido, está de cumpleaños hoy día. ¿Habrá amanecido vivo hoy día? Porque creo que comenzó en su semana aniversario, comenzó su festejo el lunes, estamos a sábado. Bueno, igual lo vamos a saludar más tarde, como corresponde, con bombo y platillos. Vamos a revisar el diario La Discusión de Chillán. Exportaciones desde la región de Ñuble a China crecen 78% durante 2026. Fiesta de la Longaniza comienza con 281 expositores en más de 6.000 metros cuadrados. La mitad de San Carlos estaba en Chillán ayer, ¿eh? Sí, había mucho que fueron ayer a la fiesta de la longaniza. Fueron a comer longaniza chillaneja. Después llegan aquí a San Carlos y dicen, no, si las mejores longanizas son las de San Carlos. Nah. Bueno, agua amarilla en Rucapequén. Vecinos piden camiones aljibes y acelerar instalación de filtro. ¿Qué más destaca la discusión de Chillán? Investigan a camionero por posible uso de psicotrópicos tras muerte de militar en... de militar chillanejo, eso es. Este fue el accidente que hubo ayer en horas de la madrugada. Vecinos de Rinconada de Cato exigen barrera de seguridad tras caída de vehículos. Ahí están las principales informaciones que destaca el diario La Discusión de Chillán. 8:26. Nos queda un diario más por revisar, el diario Crónica. Vamos a la música con Rosario. Esta es la hija de la Rosario, o sea, de la faraona, de Lola Flores. Ahí sí. 8:26. 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Es día sábado. Y el sábado es...

8 de la mañana ya con 29 minutos. Antes que nos pille tiempo, que son las 8:29, revisamos rápido el diario Crónica de la vecina ciudad de Chillán. Deterioro del camino a la mariposa genera preocupación entre sus vecinos. Agricultores de la provincia de Punilla reciben 12 toneladas de alimentos. ¿Qué más destaca por acá? Inauguran fiesta de la longaniza, que espera reunir a más de 150.000 personas. Nueva versión destacada por el despliegue marcado por controles y fiscalizaciones. Ayer medio San Carlos andaba allá. Bueno, presidente Kast entregó saludo a familia de militar fallecido, destaca por acá el diario. Buscaron reinterpretar legado Higgins con una mirada actual, destaca el diario Crónica. Actores regionales defienden futuro de innovación y emprendimiento. ¿Qué más destaca el diario Crónica de Chillán? Presidente Kast respalda a ministro Arrau, que se abre a caminos en reforma. Cuatro universidades suspendieron clases ante ola de amenazas de ataques violentos. Ahí están las principales informaciones que destaca el diario Crónica de la vecina ciudad de Chillán. Con la Shakira y Alejandro Sanz, nos vamos a hacer un pequeño break, una pequeña pausa, y ya volvemos a las 9 con la mañana, Ocarina.

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1: 8 de la mañana, 33 minutos.
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8 de la mañana, 36 minutos. 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

0: 8 de la mañana. 58 minutos.
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Hola, hola, ¿qué tal? ¿Cómo están? Muy, pero muy buenos días. Sean todos bienvenidos a la mañana, Karina, mañana ya de día sábado. Sábado 22 de agosto, por fin es sábado. Aquí estamos de vuelta junto a ustedes, ya que estuvimos tempranito en la mañana acompañando a los madrugadores de 7 a 8 y media en Karina al despertar. Ahora nos corresponde, ¿cierto?, ir con la mañana Karina de aquí hasta las 12 con la mejor música de ayer, hoy y siempre, y acompañado de las informaciones del momento a nivel local, a nivel provincial, regional. Bienvenidos, es día sábado, mucha gente descansando, pero hay mucha gente que está trabajando desde muy, pero muy temprano. El abrazo musical para todos ustedes y que nuestro buen Señor, el Padre Dios, en su inmensa bondad, nos llene de un fin de semana lleno de muchas bendiciones, tanto para ustedes como para quienes trabajamos acá en la radio Karina. Que tengamos todos un bendecido fin de semana. Comenzamos al ritmo de la pachanga. Este éxito que nos publicará allá por 1991 los argentinos Vilma Palma e Vampiros. A pachangar este fin de semana, que lo pase bien. 9:07, buen día, bienvenidos a la mañana, Karina.

Son ya las 9 de la mañana con 11 minutos, 9 con 11 minutos. Ahí estaba el recuerdo con los argentinos Vilma, Palma y Vampiro y ese tema que publicaron en septiembre de 1991. Harto tiempo atrás ya ese tema. 9 con 11 minutos, avanzamos en este día sábado, 22 de agosto, con todo el ánimo, con todo el power, con toda la energía para ponerle el broche de oro a esta semana que ya está culminando. Y queda poquito para pasar agosto. Bueno, veamos el santoral hoy día de la Iglesia Católica. Recuerda a Santa María Reina. Santa María Reina es el santoral hoy día de la Iglesia Católica. Es el día 234, es el cuarto sábado. Todavía nos queda un sábado más porque agosto nos bendice con 5 sábados. Nos queda el sábado 29 todavía. Bueno, este es el sábado número cuarto sábado. Y estamos a 9 días de culminar el mes. Estamos a 9 días de pasar agosto. Vamos, que se puede. Estamos en la semana número 34. Y para fiestas patrias quedan 26 días. 26 días quedan para el 18. Y para las fiestas de Año Nuevo quedan 131 días. Ha pasado harto en este año. Todavía quedan muchas emociones por cual vivir. Mucha gente ha llegado a este mundo y también muchos se han ido y los vamos a recordar con cariño porque viven eternamente en nuestro corazón. 131 días quedan para el próximo año, 26 días quedan para fiestas patrias y 9 días para pasar agosto. Nuevamente el abrazo para todos ustedes. Santa María Reina, recuerda hoy el santoral de la Iglesia Católica. 9 de la mañana con 13 minutos después de este tema que nos trae Chichi Peralta y Handy Feliz. Vamos a estar revisando el informe del tiempo, cómo nos va a tratar la madre naturaleza en este fin de semana. Este tema fue publicado el año 2000. De vuelta al barrio, Chichi Peralta. Ya son las 9 de la mañana con 13 minutos. 9 con 13. 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Y las

vuelta al barrio, estaba Chichi Peralta con ese tema musical, de vuelta al barrio. Ya son las 9 de la mañana con 17 minutos de este día 22 de agosto, no olvidemos el santoral Santa María Reina. Recuerda hoy el santoral de la Iglesia Católica. 9 con 17, revisamos el informe del tiempo, dato que nos proporciona la Dirección Meteorológica de Chile, perteneciente a la Dirección General de Aeronáutica Civil. Vamos a ver cómo nos va a tratar el tiempo y algo más. ¿Ya tenemos la carta sinóptica? Bueno, a esta hora tenemos una temperatura de 6 grados. 6 grados la temperatura, la sensación térmica está en 5. El viento sopla del suroeste y se desplaza a una velocidad de 7 a 14 kilómetros. Ese es el desplazamiento del viento del suroeste. Se espera una máxima de 19 a la tarde, una rica tarde, ya a pocos de menos de más o menos un mes de que culmine el invierno, claro. Nos queda un mes de invierno, aprox. Bueno, y 9 días para pasar agosto. El sol salió hoy día a las 7:21. Ya todo esto nos quedan 2 semanas del horario de invierno, porque la primera semana de septiembre, sábado 5 de septiembre, se adelanta la hora, ¿ya? 9 a las 7:21, eso, 7:21 salió el sol hoy día. Un tono muy lindo, hoy día estaba como para pintar el amanecer con unos colores rojos, violetas, anaranjados, plomo. Estaba bonito el amanecer, como para pintarlo. La puesta de sol, 18:20. También va a estar bonita la puesta de sol hoy día para que la pueda apreciar. La puesta de sol al natural, sin IA, porque hoy día todo lo hacemos con IA. Ocupamos la inteligencia artificial. No, esto, el amanecer y hoy día la puesta de sol son de forma natural, hermoso. Y la noche San Carlina comenzará hoy día a las 18:46. Duración del día, 10 horas y 59 minutos dura el día. Veamos la proyección para mañana. Mañana domingo, día de descanso de la gran mayoría de los mortales. Se espera una mínima de 3 y una máxima de 19. Para el lunes, de vuelta al trabajo. Y para el lunes, de vuelta también a los estudios. Se espera lluvia a contar de las 17 horas en adelante. Disfrutemos este día. Nubosidad parcial, 6 grados a esta hora y se espera una máxima de 19 para la tarde. Es día sábado. Ambiente de día sábado. 9 de la mañana con 20 minutos. Aquí están los chicos del barrio. Y el baile del gavilán, lan, lan. Ya son las 9 de la mañana con 20 minutos. 9 con 20. 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Recuerde que de los valientes se cuentan historias. 9:20.

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1: ¡Ja! 9 de la mañana con 24 minutos, 9 con 24, guisar. Es cocinar en... así le dicen los mexicanos a... cuando uno dice, hace un huevito. Eso es guisar. Seguimos avanzando, 9 con 24 minutos en esta mañana, Ocarina, mañana día sábado 22 de agosto. Con todo el ánimo, con todo el power, estamos comenzando esta jornada de día sábado 22 de agosto. Saludando a nuestros buenos amigos que están de cumpleaños. Bueno, comencemos a saludar a quienes están de cumpleaños y días. Maritza Ortiz, nació un 22 de agosto. Marianela Carrasco, también nació un día como hoy. Dominga Muñoz, nació un 22 de agosto. Joana Acuña, nació un día como hoy. ¿Qué más tenemos por ahí? Alicia Vera, nació también un 22 de agosto. Felicidades, de parte de sus amigos de la radio Ocarina. ¿Qué más? Sandrita Barrera, nació un día como hoy. Ella es Sandrita. Janet Soto. ¿Qué más? Lucía Vergara San Martín, también nació un 22 de agosto. Giselle Betancourt. La Giselle Betancourt nació también un día como hoy. ¿Quién más? Lorena Ibarra. Y nuestra amiga Roxy, la rancherita, nació también un día como hoy. Y en lo personal, yo quiero saludar, con el permiso de ustedes, un gran amigo mío, en lo personal, colega, amigo de mi familia y parte de mi familia y parte mía. Saludamos ahí con mucho cariño a don Hernán Andrés Canales Campos, que está de cumpleaños hoy día. Un abrazo grande, amigo mío. Más tarde nos reuniremos por ahí para celebrar tan magno evento. Felicidades, Hernán Andrés Canales Campos, en el día de tu cumpleaños. Que lo pases bien, amigo mío, y que sea un gran día. Que lo esté pasando, porque tengo entendido que de anoche comenzaron los festejos. Ya, felicidades. Él es colega de Radio Interactiva, amigo mío en lo personal. Comenzó en esta radio, así que acá en esta radio lo queremos mucho. De parte de la gerencia personal, te enviamos un cordial saludo, Hernán Andrés Canales Campo, de cumpleaños y día. Y dentro de los famosos, aparte de nuestro amigo Hernán, ¿quién más está de cumpleaños y día? Bueno, revisamos lista de famosos que están de cumpleaños y día. Tenemos al señor Ronald Orzobal. ¿Quién es? Dice usted, bueno, le pico de inmediato. A todo esto cumple 65 años. Músico inglés, junto a su amigo de niñez, Kurt Smith, fundaron el proyecto musical Tears for Fears. Por ahí un tema bueno de Tears for Fears. Todos quieren dominar el mundo, algo así más o menos, ¿ya? Bueno, ¿quién más está de cumpleaños hoy día? Bueno, nació un día como hoy, Lane Staley. ¿Cierto? Fue el vocalista y letrista de Alicia Chains. Lamentablemente, Lane falleció en 2002. ¿Quién más nació un día como hoy? A él yo creo que lo conoce, ¿sí? Comenzó en Los Rodríguez, tiene una carrera como solista, le ha ido bien. Me refiero al argentino Andrés Calamaro. Andrés Calamaro nació el 22 de agosto de 1961 en la ciudad de Buenos Aires, Argentina. Andrés Calamaro. Hoy día también se celebra a nivel internacional el Día Internacional del Folclor. Se celebra el 22 de agosto, o sea, hoy día, cada año, y esto quedó establecido por la UNESCO para honrar las expresiones culturales, tradiciones y costumbres que forman la identidad de los pueblos. La fecha, usted dice, ¿por qué colocaron 22 de agosto? La fecha conmemora la primera vez que se usó el término folclore. Esto fue el 22 de agosto de 1846 por el inglés Sir William John Thomas. Y su propósito es fomentar la preservación y difusión de este patrimonio cultural intangible. Todas estas cosas que representan a un lugar, a un sector, a una zona, ya sea cultura, comida, baile, vestimenta, forma de hablar, todo esto se acuñó bajo el término folclore. Usted también tiene sus códigos de familia. Cada familia tiene sus códigos o tradiciones familiares. ¿Sí o no? Bueno, todo eso también es un folclore llevado a la familia. El folclore del fútbol,

para mantener la identidad de la patria del sector. Así que todos quienes hacen folclore, de alguna manera, los saludamos en este día. 9:29 de la mañana. No nos olvidemos que hoy día es día sábado. El ambiente es distinto en día sábado. Muchos quizás no trabajaron ayer, están descansando, pero hay otros que salieron a la veguita, tempranito, a trabajar ahí. Como mi amigo Adolfito, que está por ahí. Como nuestro amigo Juanito Manrique, que trabajan ahí en los estacionamientos de la Feria Libre. Tempranito, a las 6 de la mañana los veía los chiquillos que iban rumbo a la veguita. Y muchos más, como ellos. 9:30. Los hermanos Rosario. Ya me liberé. 9:30.

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1: 9 de la mañana. 34 minutos.
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2: Ya estamos de vuelta a 25 minutos de las 10 de la mañana y volvemos con un tema de Tears for Fears. Porque uno de sus integrantes está de cumpleaños hoy día. Ronald Orzobal nació el 22 de agosto de 1961, cumple hoy 65 años. Músico inglés junto a su amigo de niñez, también músico Kurt Smith, fundaron el proyecto musical allá por 1981, Tears for Fears. Y aquí está su éxito de 1985. Todo el mundo quiere gobernar el mundo. Tears for Fears. Y feliz cumpleaños, don Ronald Orzobal, a la distancia. Faltan 24 minutos para las 10. 24 minutos faltan para las 10 en La Mañana Ocarina.

Está faltando ya 21 minutos para que sean las 10 de la mañana. 21 minutos faltan para las 10 en esta mañana, Ocarina. Escuchábamos ahí al grupo inglés Tears for Fears. Y ese tema, Todo el mundo quiere gobernar el mundo, un tema que publicaron en marzo de 1985. Uno de sus integrantes, el señor Ronald Orzobal, está de cumpleaños hoy día. ¿Cuánto cumple don Ronald? ¿65? 65 años cumple don Ronald Orzobal. Estamos a 20 minutos de las 10 de la mañana, ya vienen las informaciones del ámbito local. 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Los mitos nos traen este recuerdo de finales de la década de 1960. Si tú te acuerdas de mí, los mitos.

Ahí estaba el grupo español oriundo de la ciudad de Bilbao. Allá, Los Mitos son españoles. Esto. Buen grupo, tienen buenos temas. El otro día estuve revisando la discografía casi completa de Los Mitos. Ahí teníamos ese tema sugerido a esta hora de la mañana. Recuerde que usted puede escribirnos, pedir sugerencias musicales a la radio, sugerir. ¿Sí? ¿Por qué sugerir? Porque si yo le digo programe, nos obliga a programarle la canción. Y mientras que la sugerencia... Puede que sí, puede que no. Como decía el Murci Roja, ¿se acuerdan? Cuando entrevistaban al Murci Roja, que fue jugador chileno, seleccionado, jugó por varios clubes. Y cuando lo entrevistaban al Murci, le decían, creo que sí, creo que no, el trabajo de la semana, lo que diga el profe. Siempre decía lo mismo. El Murci, mira de qué me acordé. Creo que sí, creo que no. El trabajo de la semana. Estamos a 15 minutos de que sean las 10 de la mañana, hoy día juega Ñublense con la UC en el Claro Arena. A las 20 horas me preguntaban, ¿a qué hora juega Ñublense? Que hay harta fanaticada acá Ñublense. Bueno, juega con la Universidad Católica. Hoy día a las 20 horas es la cosa. Y mañana el clásico, ¿a qué hora es? No tengo idea. Ni me interesa. No, si igual en una de esas puede que lo vea. Claro que sí. Para quienes gusta el fútbol, espero que sea bueno, porque de repente se arma tanta expectativa y la gente todavía espera a Bocinha y no pasa nada con Bocinha. ¿Cuándo va a jugar Bocinha? Hace más de un mes que terminó el Mundial. Casi todos los que participaron en el Mundial ya están jugando en sus distintas ligas. Bueno, seguimos avanzando. 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Natalia Oreiro nos trae este éxito que publicara ya por el año 2000. La actriz y cantante Natalia Oreiro, que saltó a la fama cuando hizo una teleserie que se llamaba... ¿Cómo se llama la teleserie de Nati? Muñeca Brava. Es buena, dicen. Protagonizada por Natalia Oreiro, la cantante uruguaya. Faltan 13 minutos para las 10. 13 minutos faltan para las 10 en la mañana. ¡Oh, Karina!

Ahí estaba la Nati Oreiro, Natalia Oreiro, con ese tema, Tu Veneno. Salud para Victoria Bastía y para su mamita que estaban recién ahí. Nos llamaron en forma interna a través de la línea 42-241-5381. Y nos contaba que nos estaba escuchando desde las 7 de la mañana, como miles y cientos de auditores. Por ejemplo, a esta hora tenemos reportando sintonía a nuestra amiga Doris Carrasco, de allá... ¿De dónde es la Doris? De Coihueco. Tenemos también a nuestra amiga Gatita Linda, que es de Chillán. Lucía Ibáñez. No sé dónde vive la Lucía, pero lo importante es que está en la sintonía de la radio, nos está escuchando y nos saludó en el fanpage de la radio Ocarina. Buen día, Lucía. ¿Qué más? Susana Bustos también nos saludó a través del fanpage. Nuestro amigo Carlitos Dante, que nos envía saludos, y también envía saludos ahí a don Hernán Canales Campos, que está hoy día de cumpleaños. Gracias, Carlitos Dante, por el saludo ahí a nuestro amigo y colega en lo personal. ¿Quién más está por ahí? Ramón González. Ramoncito González nos desea un buen saludo. Y él, Ramón, ¿sabe dónde nos sigue y nos está viendo y nos está escuchando, Ramón? Desde Santiago. Un saludo grande porque tenemos gente en Santiago, en Parral, en Curicó, en Linares, en Antofagasta, en Arica, en Valpo, en Viña también tenemos amigos, en Villa Alemana, Belloto, todos esos sectores tenemos gente que nos sigue a través del Facebook Live. Bueno, ¿quién más está por acá? Nuestra amiga Silvita nos pide algo de Serrat. Silvita, ¿la quiere sola o con Rafael? El tema es que me pide Cantares. Caminante no hay camino, se hace camino al andar. Bueno, ahí me dice con quién la quiere, con Serrat solito o con Rafael. Saludos para Marujita, mira, de Chiguayante. Allá también nos escuchan y nos ven, Marujita de Chiguayante. Rosalía Riveros. Buenos días, Rosalía. Nuestro amigo Juanito Quesada, Arturito Rivera. Del sector Puente Ñuble está nuestra amiga Rosita Romero Palacios. Acá en San Carlos, Marcelito López Ortiz. También tenemos saludos por acá de Jorge Gómez, Ariel Ortiz, José Antonio Jiménez. Amigos que han reportado sintonía desde muy, pero muy temprano. Gracias totales. Antes de ir a la música, a 8 minutos de las 10 de la mañana, recuerden que estamos con Carnicería Los Gatti. ¿Tiene alguien de cumpleaños hoy día? ¿O estuvo de cumpleaños en esta semana? ¿O quiere adelantar las compras del asado 18ero porque usted como que le tinca que la carne va a subir? 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Ahí nuestro amigo Francisco dijo que iba a hacer grandes descuentos si la U ganaba el clásico. ¿O no? No, dice. No, negocio es negocio, pasiones son pasiones. ¿Quién más está por ahí? Vemos que nos está escribiendo nuestra amiga Rosita Navarrete, que la veo por ahí también escribiendo a través del WhatsApp. Vamos a la música, vamos a las lindas canciones. Este es Hijo de Tigre, pues. Hijo de Antonio Aguilar y de su mamita Flor Silvestre. Por una mujer bonita. Pepe Aguilar.

De vuelta junto a ustedes, ahí teníamos a Pepe Aguilar con ese tema, Por una mujer bonita. Bueno, ese tema lo publicó en 1999, Hijo de Tigre. Bueno, él sabe, todos sabemos que Pepe Aguilar es hijo de Antonio Aguilar y de Flor Silvestre. La Florcita Silvestre, que también tiene su historia en la música ranchera, cantante y actriz. Fíjese que dentro de las películas que yo recuerdo de Flor Silvestre, la mamá de Pepe Aguilar, aparece en la película El Bolero de Raquel, con Mario Moreno Cantinflas. Ahí aparece en el papel ahí de la comadre de Cantinflas, ¿sí? Cuando ahí el marido de ella fallece y llora en los brazos de Cantinflas y ahí ella le dice que tiene una opresión en el pecho. Y Cantinflas le dice, ¿no será que tendrá muy apretado el brasier, comadre? Bueno, esa actriz es Flor Silvestre, esposa de Antonio Aguilar y mamá de Pepe Aguilar. Faltan 3 minutos para que sean las 10 de la mañana. Avanzamos en esta mañana antes de ir a las informaciones. 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Ya vienen las informaciones, ya vienen. Pongámosle power, es día sábado, vamos con el último esfuerzo de la semana. Estamos quemando los últimos cartuchos. Supiera usted, cuando yo termino el programa quedo agotadísimo. En serio. Muy agotado, ¿sí? Es verdad, aunque usted no crea, esto agota, porque uno gasta mucha energía vital. Pero a través de las canciones nos retroalimentamos. Aquí está Sergio Méndez y Carliños Brown. Este tema que publicaron en junio de 1992 se llama Fanfarra. Sergio Méndez y Carliños Brown. Falta un minuto. Un minuto para las 10. 1 para las 10.

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1: 10 de la mañana. 2 minutos.
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1: De vuelta con todos ustedes y volvemos con la música de los años 70. Este tema cumple 50 años. Lou Rawls. Nunca encontraré otro amor, o nunca encontrarás otro amor como el mío. Una canción que cumple hoy día 50 años. 10 de la mañana, 5 minutos. 10 con 5 en la mañana, Ocarina. Oh,

Qué buen tema ahí estaba ese tema con Lou Rawls y Nunca encontrarás otro amor como el mío. Un tema que cumple 50 años. ¿Sabe por qué? Porque fue publicado en 1976. Qué buen año ese. Dice que buen año ese, ¿ah? ¿Eh? A ver, gente que nació en 1976, ¿conoce usted a alguien por ahí que haya nacido en 1976? Bueno, yo conozco a varios, ¿ya? Tenemos ahí al actor Colin Farrell, ¿sí? ¿Ubica a Colin Farrell? ¿Sí? Actor irlandés, nació en ese año. Benedict Cumberbatch, bueno, o el Doctor Strange, siempre me cuesta decir el Cumberbatch, ahí está. Este actor que hizo de Doctor Strange. ¿Quién más nació? ¿La Shakira? Bueno, la Shakira del 76. ¿Ah? ¿Quién más? Ronaldo Nazario. El gordo. El gordo no está de... Bueno, nació también en el 76. Ronaldo. ¿Quién más? Iván Van Van Zamorano. Dentro de los que me acuerdo que nacieron ese año. Y en lo personal tengo a alguien muy querida, muy amada, que nació también en 1976. Buen año. Bueno, ese año, mientras ellos nacían, Lou Rawls conquistaba el mundo con ese tema Nunca encontrarás otro amor como el mío. 10 de la mañana con 10 minutos. Avanzamos en esta mañana y vamos con informaciones, porque estamos debiendo hace rato la información con respecto al fallecimiento de un funcionario del Ejército de Chile. 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Fiscalía investiga a camionero por posible uso de psicotrópicos tras muerte de militar chillanejo. Este accidente ocurrió anoche. Un funcionario del regimiento de Chillán falleció y otro permanece en riesgo vital tras un accidente registrado pasada la medianoche de este viernes en el kilómetro 503 de la Ruta 5 Sur, a la altura de la ciudad de Los Ángeles. La víctima fatal fue identificada como el cabo segundo Iván Burgos Sáez, quien se trasladaba en vehículo del ejército rumbo a la macrozona sur. Otros dos funcionarios del regimiento de Chillán y un carabinero resultaron con lesiones menos graves. Según la fiscalía, el accidente involucró además a un camión particular, cuyo conductor fue detenido tras un examen de campo que habría detectado la presencia de sustancias psicotrópicas. La investigación busca determinar si estas tuvieron relación con el siniestro. Iván Burgos era hijo de un funcionario municipal de Chillán, quien se desempeñaba hace más de 30 años en labores de seguridad. Además, era conocido en el mundo del fútbol local como el Burgol, por su paso por el club Zaragoza. Desde el municipio, el alcalde Camilo Benavente expresó sus condolencias
a la familia del regimiento de Chillán, amigos y cercanos del cabo segundo fallecido. Nosotros como radio, como medio, también nos sumamos a las condolencias de la familia. 10 de la mañana con 13 minutos, sábado 22 de agosto. Este es un clásico de 1984. Lo trae la argentina Valeria Lynch. Título de la canción: ¿Qué ganas de no verte nunca más?

¡Qué ganas de no verte nunca más! ¿Le ha tocado decirle a alguien esa frase? Sí, bueno. 10 de la mañana con 17 minutos, ahí estaba la cantante argentina Valeria Lynch y ese clásico ochentero, 1984. Bueno, Valeria Lynch está considerada dentro de las 5 voces más importantes de todos los tiempos en la música o en la balada romántica. Se lo paso como dato nomás, ¿ya? Si no me cree, pregúnteme a mí mismo. Ya, avanzamos en esta mañana. 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Saludos para nuestra amiga Marianela Barrera, que la vi por ahí, que nos estaba saludando. Bueno, no es que la vi por ahí, me llamó y nos sugirió un tema de Alejandro Fernández. Ahí lo colocamos en las sugerencias, ¿eh? Sugerencias. Así que no se preocupe, Marianela. La dejamos en la lista de las miles y cientos de sugerencias que tenemos cada mañana de nuestros auditores. No solamente sugerencias musicales, sino de otro tipo también. Ya, vamos a recordar e indicar, ¿cierto?, que vecinos de San Carlos y Iquén denuncian deterioro de caminos rurales pese a millonario contrato de conservación. Eso lo vamos a ver y vamos a hablar después de escuchar ahí a Américo y Leo Rey. Sigue la cumbia, se llama este tema, cuando son las 10 de la mañana con 19 minutos. 10 con 19 en la mañana, Ocarina.

Ya, de regreso estábamos contestando ahí la línea telefónica de los miles y cientos de llamados que tenemos a esta hora de la mañana, la gente que se comunica con sus amigos de la radio. 10 de la mañana con 22 minutos, 10 con 22. Bueno, vamos a la información que teníamos pendiente. Vecinos de San Carlos y Iñiquén denuncian deterioro de caminos rurales pese a millonario contrato de conservación. Los vecinos de sectores rurales de San Carlos y Iñiquén denunciaron el mal estado de diversos caminos que forman parte de un contrato de conservación vial adjudicado a Asfaltos del Maule por cerca de 5.819 millones de pesos. El contrato contempla la conservación de aproximadamente 295 kilómetros de caminos en las comunas de la provincia de Punilla. Sin embargo, habitantes de distintas localidades aseguran que varias rutas presentan hoy hoyos, calamina, barro y desniveles que dificultan el tránsito y obligan a los conductores a realizar maniobras para evitar daños. En San Carlos, el problema no limita a caminos de ripio o tierra. También existen rutas que fueron asfaltadas en años anteriores y que actualmente presentan un evidente deterioro con baches y hoyos que puedan provocar daños en neumáticos, llantas, suspensión y dirección. Los vecinos cuestionan que estas condiciones se mantengan mientras exista un contrato millonario destinado precisamente a conservar los caminos en algunos sectores. Aseguran que los vehículos deben enfrentar diariamente las malas condiciones de la ruta y que los propios residentes terminen asumiendo los costos eventuales reparaciones. La preocupación también alcanza a Iñiquén, donde las condiciones de los caminos rurales afectan directamente el desplazamiento de quienes utilizan estas rutas para trasladarse diariamente. El reclamo apunta a que se realice una mantención efectiva de los caminos incluidos en el contrato y que se fiscalice que los trabajos permitan mantener las rutas en condiciones seguras y transitables. Los vecinos también plantean dudas sobre las fiscalizaciones realizadas, el nivel de servicio exigido a las empresas y existencia de multas o sanciones cuando no se cumplan las condiciones establecidas en el contrato. Bueno, ahí está esa información y nosotros vamos a saludar a esta hora de la mañana a un buen amigo que está de cumpleaños de parte de la productora AFN Producciones. Vamos a saludar ahí a nuestro buen amigo Hernán Andrés Canales Campos de parte de Vicente, Isabel, de quien les habla y de todos los integrantes de la productora. ¡Feliz cumpleaños!

36 años cumple ya nuestro buen amigo Hernán. Un chiquillo todavía, 36 años. Un mocoso, como decían antiguamente. Bueno, que tenga un excelente y bendecido día. Que este nuevo año que comienza en su vida esté lleno de alegrías, buenos momentos, salud y muchos éxitos. Que siga siempre por la senda del éxito, cosechando grandes logros y compartiendo tu talento y tu alegría con todos quienes te rodean y te escuchan diariamente en la radio. Un abrazo y los mejores deseos en este día tan especial para ti. Saludos de parte también de la productora AFEÑ Producciones. Engelbert Humperdinck. ¿Cuándo se llama este éxito? Que grabara en 1967. Tell me when will you be mine. 10:26.

0: Bueno.
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De vuelta, de regreso. Ahí teníamos ese temita musical ahí con harto ánimo. Los grandes éxitos ahí, la mayoría, de Juan Luis Guerra, para poner, inyectar energía positiva, porque en realidad que el día sábado uno anda como bajoneado, anda alegre, pero a veces el cuerpo no responde por la parte física después del esfuerzo de toda una semana. ¿Sí o no? Anda como cansado, ¿no? Pues uno nomás. Bueno, con los años también empiezan a pesar las semanas. Cuesta más terminar una semana. Sí. Pero bueno, le inyectamos la energía positiva a través de las canciones de su estación de radio preferida, que es Ocarina FM. 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ALS Ingeniería tiene la solución. ¿Hay más personas de cumpleaños? Vamos con el cumpleaños feliz. Ya, vamos a colocar el cumpleaños feliz, porque por acá una fiel auditora de la sintonía, nuestra amiga Enriqueta Espinosa, quiere saludar a una de sus nietas. Así es. La nieta número 10, la más pequeñita. Oiga, que tiene nietos, Enriqueta. Bueno, el saludo es para Matilda Flores en su cumpleaños número...

felicidades ahí para Matilda Flores. Está cumpliendo el día 3 lindos y hermosos años. Seguramente es la alegría de sus padres y de sus hermanos. Y también ahí de nuestra amiga Enriqueta Espinosa, que la saluda con mucho amor y cariño a su nieta. Es la número 10 en la lista de nietos. La más chiquitita, la más querida, dice. ¿Sí? ¿O no? Ya, ¿para qué le vamos a tener problemas? Pero un saludo grande ahí para Matilda Flores, que cumple 3 años. Nació un día como hoy para alegrar, darle luz a su familia. ¡Felicidades! Y la vamos a saludar con este tema de Álvaro Torres. Con mucho cariño ahí para Matilda Flores en el día de su cumpleaños. Este tema se llama Chiquita Mía. ¡Felicidades! ¡Felicidades!

Estás de vuelta, estamos ahí en el teléfono. Bueno, ese lindo tema de Álvaro Torres, chiquita mía, qué lindo tema, qué lindo tema, qué lindos son los niños, a los hijos, lo maravilloso de la vida, lo más hermoso. No hay nada más hermoso que los hijos. Bueno, ahí estaba ese tema que nos pidieron ahí para saludar ahí a nuestra amiguita que está de cumpleaños y día, Matilda Flores, ¿sí? Felicidades, que lo pasen muy, pero muy bien. Seguimos avanzando, 3 añitos, ¿sí? 3 años, lindos, hermosos años. Que Dios la bendiga siempre. Vamos a seguir avanzando, tenía noticias por acá, se me fueron, donde estamos respondiendo tanto. Vamos a hablar del hospital, tenía algo que hablar del hospital. ¿Dónde está el hospital? Acá está el hospital de San Carlos. Cuando estamos a 15 minutos de las 11. Las hospitalizaciones por causas respiratorias aumentaron 17,5% durante las últimas semanas en Ñuble. Mientras que las consultas de urgencia por esta causa subieron 4%, según informó la Autoridad Sanitaria Regional. El canal endémico de enfermedades respiratorias se mantiene además en las zonas de alerta, con una alta circulación viral a aproximadamente un mes del término del invierno. Los virus con mayor circulación en la región son el rinovirus, el metanevirus e influenza. La situación mantiene especial riesgo para niños, personas mayores y quienes pertenecen a grupos de riesgo debido a la posibilidad de desarrollar complicaciones graves. La autoridad sanitaria recomendó que las personas con síntomas respiratorios usen mascarilla, cubran nariz y boca con el antebrazo al toser o estornudar y ventilen los espacios cerrados, se laven frecuentemente las manos y mantengan limpias las superficies con alcohol gel. También se aconseja evitar que niños, adultos mayores y personas de riesgo tengan contacto innecesario con personas enfermas, aglomeraciones y espacios cerrados con alta concentración de público. En materia de vacunación, se mantiene el llamado a tener días y dosis con influenza y COVID-19, además de neumococo cuando corresponde. La vacunación contra la influenza está aplicada a toda la población, por lo que quienes aún no se han inmunizado pueden acudir a los puntos habilitados. También se recomienda la inmunización contra el virus respiratorio sincicial para lactantes nacidos desde el 1 de octubre de 2025. Ante signos de gravedad, la recomendación es acudir oportunamente a un centro de salud para orientación. Está disponible Salud Responde al 600-360-777-7. Evite entonces si anda medio resfriado ir a aglomeraciones. Por ejemplo, se está llevando a cabo en Chillán la fiesta de la longaniza. ¿Cuántos llegaron resfriados anoche? ¿O se van a resfriar? Y usted va a decir, ¡ay, cómo me resfrié! Ahí pues, mucha aglomeración, mucha gente, más de alguien puede estar con algún virus por ahí. Mejor evite ir. Ahora, si quiere ir, si usted es yo voy igual, bueno, use mascarilla. Protéjase. Evite las aglomeraciones. ¿Ya? No sea porfiado. Después no nos quejemos si estamos enfermos o enfermamos a los niños o a alguna persona delicada que tenga en casita usted si no se cuida. ¿Ya? Vaya nomás a la fiesta de la longaniza hoy día, váselo bien, pero use mascarilla. Mucha gente anda enferma, resfriada. Quizás cuántos llegaron resfriados de la fiesta de la longaniza y todavía no se dan cuenta. Cuídense. Ahora sí que vamos con Serrat y su éxito, Cantares. 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

Estamos ya a 8 minutos de que sean las 11 de la mañana. Ahí estaba Cantares, famosa canción de Joan Manuel Serrat, publicada en 1969. Forma parte del disco dedicado a Antonio Machado, poeta. La letra une poemas del escritor español Antonio Machado con versos propios del cantautor para crear un himno a la libertad, un himno a la vida. Cantares, con Joan Manuel Serrat. Avanzamos en esta mañana de canciones, de noticias e informaciones. 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Ya, vamos con más informaciones por acá. ¿Tenemos más informaciones, no? ¿Sí? Bueno, ayer hablábamos de la famosa Batallas del Aura. Ayer explicamos lo que es farmear Aura. Este jueves, y esto es noticia, Este jueves se realizó en la Plaza de Armas de San Carlos la primera Batalla del Aura, una actividad que reunió a participantes y espectadores en pleno centro de la comuna de San Carlos. La iniciativa está relacionada con una tendencia que se ha popularizado en redes sociales, especialmente entre los más jovencitos, las llamadas Batallas del Aura. Consisten en enfrentamientos o desafíos en lo que los participantes buscan demostrar quién tiene mayor presencia, actitud, estilo o capacidad para proyectar una determinada energía frente a los demás. ¿Ya? El concepto de aura se utiliza en internet de manera informal para describir la personalidad, seguridad o presencia que transmite una persona. La tendencia suele presentarse con un componente humorístico y puede incluir poses, gestos, movimientos o distintas pruebas para determinar quién logra generar mayor impacto en los presentes. San Carlos, esta tendencia salió de las redes sociales y llegó hasta uno de los principales espacios públicos de la comuna. La actividad reunió a participantes y personas que se acercaron a observar el encuentro. El momento quedó registrado en un video y posteriormente fue compartido en las redes sociales, mostrando el desarrollo de esta particular actividad en plena Plaza de Armas de San Carlos. La jornada llamó la atención por llevar un espacio público, una tendencia que hasta ahora se había desarrollado principalmente en plataformas digitales. Precisamente quienes valoran este tipo de iniciativas piden que no se ridiculice ni se mire únicamente como una moda de internet. La actividad puede ser entretenida también como una forma de encuentro entre jóvenes que dejan un momento el teléfono y las redes sociales para compartir un cara a cara, un face to face. Después de los años de pandemia, este tipo de instancias de encuentro y socialización presencial también adquiere importancia, especialmente entre las nuevas generaciones. En ese sentido, mientras se desarrolla de manera respetuosa y segura, se trata de una actividad recreativa que permita compartir, reírse, generar vínculos fuera de las pantallas, fuera del celu. La primera batalla del aura quedó registrada en un video y fue compartida en redes sociales, mostrando cómo la tendencia nacida en internet terminó trasladándose a los principales espacios públicos de San Carlos. Ahí vi yo un poquito un tipo que hizo como un paso de breakdance, ¿sí? Bueno, San Carlos también es tendencia en Batallas de Laura. Bueno, ayer se nos olvidó, yo pensé que mi amiga Silvita me iba a acordar, porque ayer era agosto 21, ¿cierto? Se me fue, yo pensé, la Silvita, dije yo, me iba a acordar del tema. Pero se nos olvidó a los dos, ¿no, Silvita? Porque agosto era 21. Bueno, esta canción tiene un sentido grande, ¿ah? ¿Eh? La canción de Fernando Viergo,
de 1978 narra la dolorosa historia de un estudiante adolescente que enfrenta un embarazo no deseado en plena dictadura militar. O, si usted prefiere, para que no se me enoje, en pleno gobierno militar. Ahí se la dejo. Porque... bueno, lo importante es la canción y el contenido de la canción. La letra, por supuesto, expone la soledad de la joven, la incomprensión social y el tabú del aborto ante la fría respuesta de la moral de aquella época. Fernando Viergo, cuando agosto era 21. Faltan 3 minutos. 3 minutos faltan para las 11 de la mañana. Fernando Viergo, cuando agosto era 21.

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1: 11 de la mañana. Un minuto.
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1: De vuelta junto a ustedes y volvemos con un clásico. Aquí está Tom Jones, el Tigre Galés. Nos trae Delilah. 11 de la mañana, 5 minutos. 11:05 en la mañana, Ocarina.

regreso cuando ya son las 11 de la mañana con 8 minutos y estamos de vuelta después de haber escuchado ahí al gran Tom Jones y ese tema Delilah o Dalila. La historia de Dalila o la historia de Delilah. Según la versión ahí de Tom Jones. 11 con 9 minutos en esta mañana. Revisamos nuevamente el informe del tiempo para ustedes que se vienen sumando recién a la sintonía de la radio. Hay gente que se levanta más tardecito. Algunos que están recién colocando la mesa tomando desayuno como buen fin de semana. Pero aquí estamos sus amigos de la Radio Ocarina para acompañarles en este programa hasta las 12. Y yo ya le he dicho que no cometa el error de cambiarse de sintonía a las 12. Sigan la sintonía porque de 12 a 1 y media viene Mediodía con Chile. Por la tarde viene el Discorama Popular con nuestro amigo Jorge Adán Tapia Yáñez en el Discorama Popular. Y hoy día viene la segunda patita de Los Bailables en Ocarina Baila. Eso a contar de las 21 horas. Y mañana domingo tenemos la otra música a las 9:30 con don Augusto Moreno Venegas. Yo no me pierdo el programa. Así es. Tangos, valses. Espectacular el programa. Un programa de lujo, un programa de exportación. Va en dos horarios la otra música. Un programa póstumo que nos dejó don Augusto Moreno Venegas. Va a las 9:30 en la mañana y a las 20 horas. También mañana viene el programa en la Iglesia Israelita. ¿Y quién más está mañana domingo? No, Mediodía con Chile. En domingo, el tema mañana, según lo que alcancé a ver por ahí, la programación, mañana nuestra colega va a hablar de lo que se celebra hoy día, pues el Día Internacional del Folklore. ¿Ves? Te entretenía la radio este fin de semana. ¿Qué es en la sintonía? No cometa el error de cambiarse de sintonía. No diga usted, voy a ver qué es lo que están haciendo al otro lado. No, quédese aquí nomás. ¿Ya? Nosotros seguimos complaciendo canciones. Marianela, no sé si este fue el tema que me pidió porque se me olvidó. La memoria de corto plazo no está muy buena con los años. Pero sí sé que me pidió un tema de Alejandro Fernández. Si tú supieras. 11 de la mañana con 11 minutos. 11 con 11.

0: Ya son las 11 de la mañana con 15 minutos. Adivina qué, no era el tema. Yo me acordé que era Alejandro Fernández, pero no lo anoté porque justo me entró otra llamada. Bueno, la excusa grave a la falta, no me acordé, ¿ya? Y era el... ¿Cuál era el tema? Se me olvidó, me llamó para decirme. Ah, ya, no sé olvidar. Así, ese fue el tema que nos pidió Marianela. Yo coloqué este. Bueno, los años, el cansancio de la semana también te pasan la cuenta, ¿sí? Aunque usted no crea, hay un desgaste mental, un desgaste energético también en conducir un programa. Es verdad. Sí. Bueno, pero aquí estamos. Cada canción nos vuelve a recargar de energía. Esa es la idea de nuestro programa, entregarle energía, entregarle optimismo. Que usted se encuentre acá en la 104.3, ¿cierto? Con un programa que le acompañe, le informe, le llene de energía positiva para enfrentar este fin de semana. Para valorar que a pesar de todo lo que nos ocurre, valorar la vida por sobre todo. Es hermosa la vida. Encontrarle un sentido a la vida. Un sentido a la vida. 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Seguimos buscando más informaciones. Tengo información hoy día y se me han escurrido toda la información. No sé qué pasa hoy día. Está mal el sistema. Está como día sábado. Sí. ¿Qué tenemos más por el modo de información? No, nada más hasta el momento. ¿Sí? Revisamos la discusión. Si tenía por acá. ¿Qué estarán pensando algunos? ¿Por qué no se va la canción? Sí, nos vamos a la canción, no se preocupen. Ya, vamos a una canción mientras buscamos más información. Tan floja la información hoy día. Vamos a hacer igual que el guatón Salina de la película La Mentirita Blanca. Vamos a tener que inventar alguna algunas informaciones. Es que ¿sabes lo que pasa? Que puras noticias negativas. Y uno con tantas noticias negativas se termina cargando mal, que hay mal. ¿Sí o no? Y uno trata de, yo trato de buscar noticias positivas. ¿Ya? Bueno. Es día sábado. Felicidades para los que tienen algo que celebrar hoy día. Lunita nos sugirió un tema de Emmanuel.
1: La séptima luna.
0: La última luna. Este tema, Emmanuel lo publicó en 1988. 11 de la mañana, 18 minutos. 11:18.

0: Ahí estaba La Última Luna con Emmanuel, el cantante mexicano. La Última Luna es una emblemática canción de Emmanuel que fue lanzada o publicada allá por el año 1988 e incluida en su álbum Entre Lunas, escrita por dos grandes de la música. Esta canción fue escrita por Lucio Dalla y Joaquín Sabina. La letra funciona como una profunda crítica social y un viaje metafórico sobre la descendencia o decadencia, mejor dicho, humana, la contaminación, la crisis económica y la pérdida de la esperanza. Como dato anecdótico, a pesar de que la disquera no quería que la grabara por considerarla compleja o un crucigrama, se convirtió en un pilar fundamental de la trayectoria de Emmanuel. No, esta canción no dice nada. Como dice una canción ahí de Pancho del Sur. Esta canción no dice nada, nada, nada, nada. Pancho del Sur. Bueno, me acordé de Pancho del Sur. No. Bueno, ahí está ese tema con La Última Luna. Bueno, y se transformó en un éxito del gran Emmanuel. Saludos para Lunita que nos pidió algo de Emmanuel. Seguimos avanzando. Informaciones. El fútbol se apodera del fin de semana. ¿Cuándo juega su equipo? ¿A qué hora juega? Se lo contamos de inmediato. Para todos los que son fanáticos del Deporte Rey. Bueno, anoche tufo el partido. Yo me quedé dormido ahí viendo el partido de Audax Italiano y Unión La Calera. El Audax. Empataron a cero. Anoche jugaron. ¿Sí? Anoche jugaron. Bien tarde. Fue como un partido como para quedarse dormido. Hoy día, atención, 17:30 horas en el Estadio Cap, 5:30. El poderoso Huachipato enfrenta a Deportes Limache. ¿A qué hora? A las 17:30 horas. A las 20 horas en el Estadio Claro Arena, la Universidad Católica enfrenta a Ñublense. Hoy día, 20 horas, la UC enfrenta a Ñublense. ¿Esos son los dos partidos que tenemos hoy día? Esos son los dos partidos que tenemos hoy día. Para mañana domingo, 23 de agosto, atención. ¿Quién juega mañana a las 12? Horario de salida de misa. 12 horas. Deportes La Serena enfrenta a Cobresal. Esto en el Estadio La Portada. También a las 12. Deportes Concepción, el león de Collao, que últimamente, cómo ruge ese león. Si no, pregunta a la gente de la Católica nomás. Enfrenta al campeón del fútbol chileno que viene dolido por haber perdido por penales su paso a los cuartos de final de la Copa Libertadores de América. Estamos hablando de que enfrenta al Barbudo, enfrenta a Coquimbo Unido. Y a las 15 horas. 3 de la tarde en el Estadio Julio Martínez Pradanos o Estadio Nacional, la Universidad de Chile recibe a Colo Colo. Sáquenme de una duda, ¿juega o no juega Bocinha? Y si no juega, como dice un locutor argentino, ¿para qué te traje? Ojalá que juegue Bocinha. Eso a las 15 horas. Y a las 19 horas, el O'Higgins enfrenta al Palestino, al Valestino. En el Estadio El Teniente, 19 horas. Y el lunes también hay fútbol. El Ever Forever. El Everton enfrenta a la UTEC. El lunes, 19:30 horas. Ahí están todos los partidos para este fin de semana. Elija cuál de ellos usted va a ver. Yo me anoto hoy día a las 20 horas. Sí, el de las 20 horas de hoy. Calmamos las pasiones con este gran tema. Aquí está del álbum Un Hombre Solo, de 1987. Julio Iglesias, el gran Julio Iglesias, nos canta Lo Mejor de Tu Vida.
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1: 11 de la mañana. 32 minutos.
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4: De vuelta con ustedes cuando faltan exactamente 25 minutos para el mediodía en Chile. ¿Cómo va esa mañana? ¿Va bien? Qué bueno. Nosotros volvemos a la música con el rey del reggae, Bob Marley. Y este tema que publicara en junio de 1980. Podría ser amado. Could you be loved? O como dijo un amigo mío por ahí, Cuchufli Love, versión chilense. 25 minutos faltan

Escuchábamos a Bob Marley con ese tema. El rey del reggae se hizo presente en la mañana, Ocarina. Bueno, 22 minutos faltan ya para las 12. Y bueno, nos pregunta Nadia si tenemos la programación ahí de lo que va a ocurrir en Chillán. Bueno, es una fiesta grande. Yo no tenía idea que era transmitida por la tele. Yo la busqué anoche. ¿A qué hora la transmitieron por TVN? ¿Y por qué el afiche que me envía dice que es televisado el evento? Bueno, hoy día sigue la gran fiesta de la Longaniza 2026. Ya se celebra en la Plaza de Armas, esto es en Chillán. Y como hay muchos sancalinos que fueron anoche, la Plaza de Armas de Chillán se llena de sabor, música, tradición y alegría para celebrar la verdadera reina de nuestra gastronomía, la longaniza, según los chillanejos. A ver, la programación. A esta hora en Chillán, según nuestros enviados especiales que tenemos en Chillán, en la Plaza de Armas de Chillán, se está llevando a cabo la gran choripanada. Todos los que fueron tempranito están comiendo choripán a esta hora. 5.000 choripanes a repartir. Esto ya se está repartiendo, los choripanes. Ojalá los dejen acá para los enviados especiales que enviamos de la radio. Sí, choripán. Bueno, a las 14 horas, Fernanda Molina. 14.30 horas, con bandero y guitarras. A las 15 horas, programa infantil. A las 15 horas estará Karen Montenegro. ¿Quién más? A las 16 horas, Sabina Vilches y Tamara Gamboa. 17 horas, Liliana Fuentes o Puentes, Liliana Puentes. Ahí está. A las 17 horas, Fresti Cardo aparece ahí. Budlitzer a las 19. Y a las 21.30 horas, esto ya es transmitido. Es transmitido por TVN. Vicente Cifuentes estará. Amigos de artistas, Mauricio Palma. Y la 23.30 hora, La Mosca Set. Esa es la programación que tienen hoy día los amigos ahí de la fiesta de la longaniza. Y creo que la transmiten por TVN. Yo anduve buscando anoche, no la encontré. Ya. Quieren hacerlo el peso los chillanejos, ¿ah? ¿Con qué es usted? Con el festival que fue transmitido para Chile y todo el mundo, el Festival de la Violeta. Les guste o no les guste, vamos a tener inconvenientes de opinión o no, pero el Festival San Carlino salió para todo Chile y el resto del mundo. Y esto fue en el verano, ¿se acuerda? Ojalá este verano o ahora el Festival de la Violeta también tenga proyección a través de la televisión abierta, porque de una u otra forma tenemos que mirar en forma macro, más arriba de las pequeñeces que, y las peleas y la chimuchina que tenemos por debajo los sancalinos. Pero yo felicito a quienes estuvieron a cargo de la logística y de lo que fue el tremendo festival de Violeta. Y ojalá podamos hacer uno más grande. ¿Por qué? Porque pone este tipo de actividades o este tipo de festivales, pone en el mapa a San Carlos. Porque siempre había que decir, ¿y a dónde queda San Carlos? Ah, queda al lado de Chillán, queda al lado de Ñiquén, queda al lado de Cachapual. No, ahora San Carlos, San Carlos. Y conocido no solamente por su música, sino también por ser cuna del Festival de Violeta. Ahora, la chimuchina la dejamos ahí nomás, ¿eh? ¿Sí? Pero fue un gran mega evento. Yo creo que el más grande que se ha hecho en San Carlos, es que no hay otro. Y ojalá las autoridades puedan volver a repetir el éxito del Festival de Violeta. Por eso los chillanejos se esfuerzan con el Festival de la Longaniza. ¿Sí o no? Sabiendo que la longaniza de ellos ahí entre Tongo y Los Vilos nomás. ¿Sí o no? Claro. Digo yo. Ya. Tenemos a Camila Moreno, dice. Estará en Buchupureo. Ah, buena. Bien ahí por Camila Moreno. Ya. Vamos a que los convoca. Recordemos que hoy día 22 de agosto, según las efemérides, es el Día Internacional del Folclor. Y usted dirá, ¿y por qué se celebra el día y no en otra fecha? Bueno, tiene su porqué. El Día Internacional del Folclore se celebra el 22 de agosto de cada año, establecido por la UNESCO para honrar las expresiones culturales, tradiciones y costumbres que forman la identidad de los pueblos. La fecha, ¿por qué se eligió la fecha? Conmemora la primera vez que se usó el término o se acuñó la palabra folclor. Fue el 22 de agosto del año 1800.
46 por el inglés William John Thomas. Y su propósito es fomentar la preservación y difusión de este patrimonio cultural intangible. ¿Cómo convocamos todas estas tradiciones, cultura, en una sola palabra? ¿Y a quién se le ocurrió? A un inglés. Y le colocó folclore. Por eso hoy día es el Día Internacional del Folclore. Y nosotros lo celebramos con los Jaivas. Y este Mambo de Manchaguay, tema que publicaron allá por 1977. Los Jaivas. El 77 ahí estaban con su formación original, ¿cierto? En la batería, el papá de Juanita, que estaba vivo, Eduardo, el gato al quinta, Mario Mutis y los hermanos Parra. Lalo Barra, claro. Aquí está el Mambo de Manchaguay. Faltan 16 minutos. 16 minutos faltan para el

Vuelta junto a ustedes a 11 minutos de que sean las 12. Ya comenzamos a despedirnos porque ya viene mediodía con Chile. Me queda el último saludo ahí. Se me había olvidado saludar ahí a nuestro amigo Víctor Aguilera, que es fiel auditor de la radio. Tiene que andar trabajando por ahí. Víctor, nos juntamos más tarde, ¿sí o no? Bueno, Víctor Aguilera es nuestro querido brigadier mayor de la banda comunal Raúl López Acuña. Así es, un saludo grande. Gran tipo, una excelente persona, un gran instructor y que le vaya muy bien este nuevo año que comienza, no solamente lo personal, también lo que tiene que ver con la banda. Nos vemos más tarde, mi brigadier. Esperamos llegar con toda la actitud y la energía, aunque día sábado, para quienes trabajamos ya, como se dice, quemamos los últimos cartuchos ya. Pero ahí estaremos. Un saludo grande para Víctor Aguilera, ¿cierto? Nuestro brigadier mayor que está de cumpleaños, día que lo pase muy, pero muy bien. Nos juntamos más tarde. ¿O tiene libre día? Ah, nos dio libre. Hay asado hoy día después del ensayo. No creo. Bueno, ahí vamos a ver qué pasa. Como dijo mi instructor, ojalá que no le dé la inspiración hoy día. Nos tenga hasta bien tarde. Son personas muy inspiradas. Nuestro instructor ahí, Ricardo. Y nuestro brigadier mayor, que es Víctor Aguilera, que hoy día está de cumpleaños. Un abrazo grande ahí para ellos. Nosotros nos comenzamos a despedir, como siempre, agradeciendo la tremenda sintonía y desearle a todos un excelente, excelente fin de semana. Que lo pasen muy bien. Tengo un lindo fin de semana. Aproveche de descansar. Aproveche de salir. Aproveche de tomar airecito. Porque la próxima semana se nos viene lluvia. ¿Sí? Vamos a tener varios días de lluvia. Y usted sabe que últimamente las lluvias están bien escandalosas, con rayos, centellas, viento y todo lo demás. Pero eso es la próxima semana. Disfrutemos de este fin de semana. Gracias por la sintonía y nos juntamos en vivo y en directo el lunes a las 7 en punto de la mañana, si Dios quiere. Nos vamos a la pachanga, a pachanguear con Celia Cruz.

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1: Once de la mañana, 56 minutos.
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Hola, hola, hola, ¿qué tal amigos? ¿Cómo están? 12:05 minutos, estamos en vivo y en directo para dar comienzo a otro programa más en este día sábado 22 de agosto, donde saludamos a todas las amigas que llaman por nombre María Reina. Para usted, amiga mía, le tocó buen día, bonito día para que usted participe con su familia, haga algo rico por la tarde, ¿cierto? Y disfrute de este día que está de onomástico. Hoy día celebramos el Día Internacional del Folclore. A nivel mundial se celebra este día y aquí en San Carlos pasa sin pena ni gloria, pues. Absolutamente sin pena ni gloria va a pasar. Nadie se va a acordar. La gente ahí de la municipalidad no va a hacer ningún evento, que yo sepa, ¿cierto? Porque se habría sabido algo. Y da bastante pena y rabia a la vez, porque es un día importante para el folclore, para los grupos, las cantoras, quienes hacemos cultura, ¿cierto? Merecemos este día de poder celebrar. Si uno no postula proyectos, no realiza actividades por las de uno, no canta ni muestra el folclore. Así es. Y es crudo decirlo, y es feo, pero así es la realidad. Pero nosotros hoy día tenemos un programa muy especial con respecto al folclore de muchos países. Aquí vamos a escuchar folclore, obviamente, de varios países, porque todo el mundo celebra hoy día el Día Internacional del Folclore. Mañana, un poquito más temprano, 11:30 a.m, tenemos un programa especial con respecto a la historia, cómo lo celebran en otros países también. Y hoy día vamos a escuchar canciones del folclore internacional, americano, de todo, le echamos de todo un poco. Champurreamos de todo lo que es el folclore, porque todo el mundo está hoy día celebrando este día. Comenzamos con Chile, por supuesto, pues con nuestra cueca, nuestra reina, nuestra danza nacional de Chile, nuestra cueca chilena. ¿Por qué dice cueca chilena, dirá usted? Porque también en otros países bailan cueca, ¿sí? En Argentina, por ejemplo, en Chosmalal, cuando yo tuve la oportunidad de ir, me encontré con la sorpresa, en ese tiempo no sabía mucho y me encontré que ya también tenían una cueca de 52 compases, ¿sí? Más saltadita, pero cueca al final, para que vea usted nomás. Así que no tan solo Chile tiene esta cueca. Y la marinera dicen que es prima hermana de la cueca, así que también es medio parentona por ahí. Pero comenzamos con las comaires y esta cuequita, el pañuelo. Nos vamos al vecino país de Argentina. ¿Le parece hoy día canciones de otros países? Incluso de Estados Unidos tenemos preparada una también. ¿Le parece? Las voces de Orán nos traen esta chacarera, ¿viste? La chicharra cantora para ustedes.

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Hoy día celebrando el Día Internacional del Folclore, en mediodía con Chile, con canciones de diferentes países. Managua, linda Managua, se llama este tema. Nos vamos a Nicaragua para ustedes. El folclore latinoamericano de diferentes países en nuestro programa Regalón.

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1: Y volvemos a nuestro país, a nuestro amado Chile, con el cuento de la tía Rosalba, que cada día sábado les cuenta a los más pequeñitos que están en la sintonía de nuestro programa. Y por supuesto con una canción infantil. Hoy día les vamos a contar este cuento, Riquete el del Copete. Érase una vez, hace mucho, mucho tiempo atrás, un rey y una reina que vivían muy, pero muy felices, pero anhelaban ser padres. Después de años de espera, la reina dio a luz a un niño, pero el niño era muy poco agraciado y la reina, siendo vanidosa y superficial, se sintió decepcionada por la apariencia de su hijo. Sin embargo, un hada que estaba presente en el nacimiento le otorgó al pequeño el regalo de la sabiduría. Además, lo dotó con el don de impartirle a la persona a quien él más quisiera la sabiduría que él mismo poseía. Esto consoló un tanto a la reina. Con el transcurrir del tiempo, el consuelo se convirtió en orgullo, pero tan pronto como el niño comenzó a hablar, cautivó a todos con sus actos de nobleza y palabras de sabiduría. Por cierto, olvidé mencionar que cuando pequeño el príncipe nació, pequeñito, ¿cierto?, y tenía un mechón en el pelo, ¿sí?, un mechoncito nació, así como Violeta nació con dos dientes, él nació con un mechoncito en la cabeza. Por esta razón todos lo llamaban Riquete el del Copete, pues Riquete era el apellido de la familia. Al cabo de unos 8 años, la reina de un país vecino dio a luz a 2 niñas. La primera hija poseía una hermosura sin comparación. La reina se sintió muy feliz, pero el hada que había asistido al nacimiento de Riquete, el del Copete, le advirtió que la niña no sería inteligente. Aquello afligió mucho a la reina, pero unos instantes después sintió una pena mucho mayor, pues resultó que la segunda hija que dio a luz carecía de toda belleza. Conmovida, el hada concedió a las niñas 2 dones. A la mayor, el don de transmitir toda su belleza a quien la amara, y a la menor, inteligencia y talento. Pronto las princesas crecieron. Cuanto más crecían, más brillaban sus virtudes y defectos, mientras que la mayor se hacía más hermosa, también era más torpe e ignorante. Tenía muchos pretendientes, pero su torpeza e ignorancia los hacía huir rápidamente. Por otro lado, la menor se hizo inteligente y talentosa. Las conversaciones sobre su inteligencia y talento se extendieron por todas partes. Muy pronto la hija menor tuvo muchos amigos y pretendientes. La mayor no tenía a nadie a pesar de su belleza. Acongojada por su soledad, la hija mayor decidió ir al bosque. Riquete, el del Copete, paseaba por el mismo lugar donde se encontraba la bella princesa, y al notar que lloraba, se acercó para preguntarle: ¿cómo es posible que siendo tan bella y hermosa tengas algo de que te hace lamentarte? A esto la princesa respondió: prefiero ser tan simple como tú y tener un poco de inteligencia que ser tan hermosa y al mismo tiempo ignorante y torpe. Creo que tengo la solución, le dijo Riquete, el del Copete, a tu problema. Poseo el don de impartir mi sabiduría a quien yo más quiera, y sé que tú eres la persona. Por lo tanto, depende de ti recibir mi sabiduría. La única condición es que aceptes casarte conmigo. Me casaré contigo en 1 año, dijo la princesa sin pensarlo, como de costumbre. Al día siguiente la princesa había olvidado la promesa. Recuerde que también tenía mala memoria. Con el paso de los años, del tiempo, todo el reino comenzó a notar la extraordinaria transformación de la hermosura, de la belleza de la princesa. Sus palabras reflejaban una profunda sabiduría con la que atrajo a muchos pretendientes guapos y valientes. Sin embargo, ninguno era de su gusto. Una mañana la princesa regresó al bosque a llorar a causa de su soledad, cuando escuchó un alboroto. Decenas de cocineras y servidores reales del palacio preparaban un banquete de boda. Preguntándose qué estaba pasando, se topó con Riquete, el del Copete. De repente la princesa recordó, sí, amiguitos, por fin recordó ella su promesa de casarse con él que había hecho hace 1 año atrás. No puedo casarme contigo, dijo con tono de disculpa. Antes era ignorante y no sabía qué tipo de promesa estaba haciendo. Ahora que soy sabia, mira, no sé qué hacer. Comprendo lo que dices y estoy dispuesto a cancelar la boda, respondió Riquete el del copete, intentando contener sus lágrimas y su gran pena. Pero quiero saber si hay algo en mí, aparte de mi apariencia, que te desagrade. La princesa titubeó y no encontró respuesta. Riquete el del copete no era puesto, pero albergaba en su corazón las hermosas virtudes. Entonces la princesa recordó al hada y el don que le había regalado. El hada me otorgó la capacidad de hacer bella a la persona que ame. Todo lo que tengo que hacer es pensar en sus buenas cualidades, se dijo la princesa para adentro. En ese preciso instante, Riquete el del copete se transformó en un príncipe apuesto. La hermosa princesa lo llevó de vuelta al palacio, lo presentó a sus padres. Con el consentimiento del rey y de la reina, la princesa y Riquete el del copete se casaron y vivieron felices para siempre. Algunas personas dicen que al final de esta historia no es el resultado del regalo de un hada, sino que el amor que provocó la transformación de Riquete el del copete. Pues es bien sabido que el amor verdadero no se compra con dinero, se compra con paciencia y amor. ¿Qué les pareció el cuento, amiguitos? Bonito, ¿verdad? Bueno, y vamos con una canción, que estamos en Chile, ¿cierto? Leyendo el cuento, obviamente, para los más chiquititos. Y nos visitan también las Caracolitos, San Carlinas, chilenas, obviamente, que cantaron en muchos rodeos y también mostraron su folclore en diferentes países. Duerme, mi niño, canción de cuna para todos.

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Seguimos con canciones, 12:29. Esto se llama In All Love, es un tema country. Nos vamos a Estados Unidos, imagínense, a Estados Unidos con Alan Jackson y este hermoso tema country para usted.

Usted dirá, me equivoqué de dial, de estación de radio. No, sí está bien, está en el 104.3, también está ahí en la www.carinefm.cl y también en la transmisión del Facebook Live. Lo que pasa es que hoy día estamos celebrando el Día Internacional del Folclore. Hermoso tema, por aquí me escribió una auditora, me dice, me encanta la música country. Claro, ese es el folclore de Estados Unidos, Living on Love, country, ¿sí? La música country de Alan Jackson nos traía ahí ese hermoso tema para usted. No se equivocó de día, le está el mediodía con Chile, pero hoy día estamos celebrando el Día Internacional del Folclore con canciones de algunos países. Recuerde que el mundo se compone de muchísimos, no sé cuántos países serán realmente en este planeta, pero hoy día vamos a recordar algunos, solamente algunos. Y nosotros con Raíces y Tradiciones lo vamos a celebrar hoy día cantando una misa a la chilena en memoria de mi querida Chelita, Griselda de la Rosa Navarrete Salvo, que cumple 19 años de fallecida. Ella falleció un 16 de agosto del 2007. La vamos a recordar hoy día en una gran misa a la chilena para que usted vaya a disfrutar de estos cantos religiosos en homenaje al Padre Dios, ¿sí?, pero en ritmos folclóricos. Así que le invitamos hoy día a las 7 de la tarde en la parroquia de nuestra ciudad. Y usted que vive lejos, no puede, bueno, mañana tiene la opción, a las 9 de la mañana se retransmite, ¿cierto?, lo que es esta misa en la Radio Contigo. La autorizamos para que sintonice Radio Contigo solamente para escuchar la música. Luego llega nuevamente y se incorpora ahí a Radio Ocarina. Bueno, yo quiero dar los agradecimientos al grupo Bafo, ¿cierto?, que estuvieron aquí en estos días el presidente y su secretaria, don Francisco. Estuvieron, obviamente, para poder pasar el avisito de ellos, de su aniversario número 20 que están cumpliendo y que ayer disfrutamos de casi 3 horas. Comenzó a las 8 y terminó un cuarto para las 11. Un evento muy, pero muy hermoso donde vimos la isla de Chiloé con diferentes bailes, la minga de Chiloé, la pericona, el tornado, compilaciones de valses chilotes, el cuadro de la Patagonia, incluido el chamamé, ¿cierto?, que es bien bonito. También hice una intervención yo de 3 canciones, también vino el cuadro de Rapanui, una pareja de cuecas, ¿cierto?, unos chicos que bailaban súper lindo. Un cuadro también del centro de nuestro país con cuecas, coreografía, recuerde que son solamente niñas. También estuvo el dúo Caro Beltrán, Mauricio Beltrán con Polo. Estuvieron ahí disfrutando también y mostrando un medley de tonadas. También nos fuimos a la zona norte y finalizó con baile El Caporal de la zona norte, donde participaron también 6 chicos ex integrantes de este ballet. Por ahí escuchábamos a Diego, que fue quien hizo de locución, que por este ballet han pasado más de 100 integrantes. Sí, para que vea usted nomás en estos 20 años. Las instituciones quedan, pero las personas pasan. ¿Cuántas personas pasan por una agrupación? Muchísimas, ya sea por trabajo, por estudio, van emigrando, van creciendo, se van yendo y, por supuesto, van llegando nuevas generaciones. Yo quiero hacer un reconocimiento de ellos, felicitarles, obviamente, y saludarle a todos ellos, porque es un gran sacrificio. Yo lo dije en el escenario, mantener el folclore es un sacrificio arduo, que día a día uno lucha para poder mantener nuestras tradiciones, y mantener los grupos cuesta aún más, porque algunos se van, otros llegan, hay que comenzar de nuevo, enseñar de principio, ¿cierto? Pero hay que tener mucha paciencia para ello, y ellos ya han tenido 20 años de trayectoria, con muchos avances, así que felicitamos a su presidente, ahí don Francisco, toda su directiva, a Janet Mardones, que fue la iniciadora junto a la señora Georgina Fuentes. Ahí nos contaba don Francisco que en la casa de la señora Georgina se originó, ¿cierto?, este ballet. Y ellos, ahí nos enteramos que Janet lo comunicó también, de que ellos construyeron un espacio porque no tenían dónde ensayar. El problema

también de las agrupaciones que no hay donde ensayar. Yo le estoy hablando de 20 años atrás. No está ahora el lugar donde se puede ensayar ahora frente al Centro Cultural, donde estaba el Centro de Tiros. Recuerde que ahora es el Castillo, un lugar hermoso que la gente puede utilizar para ensayar. Antes no había eso, 20 años atrás. Así que ellos hicieron un espacio para que el ballet pudiera funcionar. Se da cuenta qué maravilla, qué amor a las tradiciones. Y quiero agradecer también el reconocimiento que me hicieron. Me dieron un hermoso galvano que lo vamos a poner en uno de los tantos lugares que tenemos ahí de nuestros reconocimientos. Así que muchas gracias y obviamente felicitarlos e instarlos a que sigan con nuestro folclore, con nuestras danzas, nuestro folclore chileno. Y viajamos nuevamente a otro país. Nos vamos con las limeñas. ¿A dónde irá usted? Sí, al vecino país de Perú, con este valsecito peruano que se titula La Cabaña.

las limeñas nos visitaban ahí con este balsecito peruano, La Cabaña. 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próxima semana y ya llegamos nuevamente a lo que es el mes de la patria, mes de septiembre, donde nos llenamos de chilenidad, de alegría, llega la primavera, aunque hay mucha gente que le hace mal la primavera, se pone depresiva, pero la mayoría de las personas nos sentimos contentos, los pajaritos sobre todo vuelan, se ponen alegres porque ya está saliendo el sol, durante todo el invierno estuvieron escondiditos ahí, ¿cierto? Poquitos pajaritos escuchamos, pero alumbrando el sol, calentando un poquito más, ya comienza a notarse la primavera. Así que aproveche estos días, hoy día que tiene algún acontecimiento especial, páselo bien con su familia. Ya la próxima semana se anuncia lluvia de nuevo, ojalá que no sea tan terrible como la que hemos tenido. Pero hay que recordar que en los tiempos de nuestros abuelos así eran de crudo los inviernos. 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Hoy día recordando el Día Internacional del Folclor. Volvemos a Chile, ¿le parece? Ya, con esta tonada que trae Carmencita Valdés, cantora de rodeo. Y este tema se llama Viva Chile.

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Vámonos al mero país de México, ¿le parece? Día Internacional del Folclore. Hoy día, obviamente, escuchando canciones de diferentes países. Mañana tenemos un programa extenso donde tenemos también nuestros auspiciadores, Cocinería La Glorita y Restaurante Juan Criollo. Y vamos a hablar también del folclore internacional de diferentes países y, por supuesto, el nuestro. Nos vamos con la gran Guadalupe del Carmen. ¿A quién no le gusta la Guadalupe? Yo creo que a todo el mundo, ¿cierto? Y este simpático corrido, porque el correteado es nuestro chileno y el corrido es el mexicano y se titula El Mantenido.

12:54 minutos, ahí estaba la gran Guadalupe del Carmen con este corrido mexicano. Nos fuimos al mero país de México con El Mantenido. Estamos recordando algunos países, ¿cierto?, latinoamericanos, incluso escuchamos un tema country también ahí de Estados Unidos, para recordar el Día Internacional del Folclore en su programa Regalón Mediodía con Chile. Cuando faltan 5 minutos para las 13 horas, seguimos en vivo y en directo en su programa Mediodía con Chile. Mañana, a partir de las 11:30, también tenemos un programa especial del Día Internacional del Folclore. Y hoy día lo vamos a celebrar con el grupo Raíces y Tradiciones en la conmemoración del 19º año de fallecimiento de mi querida Chelita, que vamos a cantar una misa a la chilena hoy día a partir de las 7 de la tarde en la parroquia de nuestra ciudad. 7 de la tarde en la parroquia, y esto se va a retransmitir el día domingo a las 9 de la mañana. Si usted no puede ir, ¿cierto?, o le queda muy lejos, vive en otra ciudad, en otra región incluso, y quiere escuchar la misa a la chilena, bueno, mañana sintonice Radio Ocarina, Radio Contigo 98.5. Ya es el día 98.5. Solamente por mañana le autorizamos a que se cambie de radio. ¿Le parece? Seguimos con nuestro programa. 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Seguimos celebrando el Día Internacional del Folclore en Mediodía con Chile. Ya hemos recorrido algunos países. Comenzamos con Chile, con nuestra danza nacional. Luego nos fuimos con una chacarera argentina. Luego estuvimos ahí en Nicaragua, volvimos a Chile con las caracolitos, con un tema infantil, nos fuimos con un tema country a Estados Unidos, nos fuimos también al vecino país de Perú, sí, con las limeñas, volvimos a Chile con Carmencita Valdés, estuvimos en México con Guadalupe del Carmen y ahora nos vamos con este tambito, que es una danza de Costa Rica.

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Nos vamos a Paraguay, ¿le parece? Con Luis Alberto Paraná y este tema titulado Buscándote.

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Bueno, hoy día celebramos el Día Mundial del Folclore, ¿cierto? 22 de agosto, fecha que fue instaurada oficialmente por la UNESCO allá por el año 1960 para reconocer, preservar y poner en valor las tradiciones, costumbres, expresiones artísticas y saberes populares que identifican a los pueblos de todo el mundo. La fecha rinde homenaje al arqueólogo e investigador británico William John Toms, que el 22 de agosto del año 1846 utiliza por primera vez la palabra folclore en una carta publicada a la revista londinense The Athenaeum. El término une dos vocablos del inglés antiguo, folk, que significa pueblo, y lore, gente, raza o saber. Significa saber, ciencia o conocimiento tradicional. Eso significa la palabra folclore. Traducido literalmente, representa el saber del pueblo, ¿ve? ¿Y qué abarca el folclore? Mucho más allá de un baile. El folclore constituye la identidad misma de una comunidad. Se transmite de manera informal de generación en generación e incluye la tradición oral, las leyendas, cuentos, mitos, refranes y chistes locales, dichos populares. También está la cultura material, que es la artesanía, vestimentas típicas y arquitectura comunitaria. También es el saber social, donde se comparten las recetas gastronómicas, ancestrales, medicina natural, rituales y fiestas populares. También se conmemora en Chile desde el año 2007 y esta misma fecha, cierto, se conmemora de forma oficial como el Día Nacional del Folclore. Comunidades locales e instituciones como el Ballet Folclórico Antumapu de la Universidad de Chile suelen organizar pasacalles públicos en la Alameda de Santiago y festivales culturales masivos. Aquí hoy día nosotros estamos haciendo un programa especial y mañana obviamente lo ampliamos, hora y media de programa especial mañana del Día Internacional del Folclore. Hemos ido a varios países, varios. Ahora nos vamos a Venezuela con este joropo y se llama Alma Llamera para ustedes.

Seguimos en vivo en directo en su programa Regalón Mediodía con Chile. Si usted quiere interactuar con nosotros a través del Facebook Live, tiene que hacerlo en la transmisión de la radio, ¿ya? Porque si lo hace en la transmisión de otras personas, sabemos que otras personas con mucho cariño, ¿cierto?, comparten nuestra transmisión, pero si usted escribe en una transmisión que compartió otra persona, no la radio, yo no lo voy a leer, ¿ya? Así que para que usted le leamos sus mensajes, sus saludos, usted en la transmisión de radio o Karina, ahí escriba lo que usted quiera decirnos, o pedir canciones, o mandar saluditos, pero tiene que ser entre la transmisión de radio o Karina, ¿le parece? ¿Ya? Y también comparta nuestra transmisión también para que más personas vean, ¿cierto?, nuestro programa a través de www.ocarinafm.cl. Recuerde que mañana, 11:30 a.m, un programa especial, y hoy día le invitamos a las 19:07 p.m, en la parroquia de nuestra ciudad, una misa a la chilena por el descanso de nuestra querida madre, que ya lleva 19 años sin tenerla. Pero ahora, como le digo, con los años uno recuerda con cariño, pero no con dolor, a los seres queridos, especialmente a la madre que nos enseñó tantas cosas, sus conocimientos. A mi mamá me entregó a mí varias canciones, todas las cositas que yo le recuerdo a veces a usted que me contó mi mamá. Ella obviamente compartía conmigo todo su saber, y eso es importante, recordar a la mamita con cariño, con los años, y no con tristeza. Eso es lo que a mí me pasa en estos momentos. 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Nos vamos al vecino país de España, ¿le parece? Sí, vamos a recordar a quienes nos colonizaron con esta jota que se titula Jota a la Virgen.

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1: Ya, hoy día vamos a cocinar una cazuela, pero no una cazuela de pollo, de chancho o de vacuno, es una cazuela de champiñón. ¿De champiñón, dirá usted? Sí, escuche muy bien. Debe tener un ramo grande de acelgas. Así que anote la receta para que vaya a comprar a la feria, ¿cierto? Y haga esta rica cazuela de champiñón. 4 papas grandes, una cebolla, una zanahoria, ajo y aliño a gusto, pimentón a gusto. Y si usted quiere también una cucharadita de maicena, opcional, si usted quiere. Pelamos las papas bien peladitas, las cortamos en cuadritos pequeños, lavamos muy bien la acelga y la picamos, ¿ya? Dejamos cociendo junto las papas con la acelga, la sal, y comenzamos a revolver y dejamos que hierva un poquito más junto la acelga con las papas para que se unan los sabores, ¿ya? Mientras hacemos un sofrito en un sartén con la cebolla en cuadritos, zanahoria rallada, pimentón, ajo y los aliños que usted quiera agregar, ¿ya? Agregamos orégano, una pizca de aliño completo y sal. Ahí ve usted, pues, si le echa más salsita, si está desabrida, y si no, le echa un poquito más de agüita o un poquito más de ingredientes para que deje de quedar salada. Añadimos a nuestro guiso y revolvemos muy bien hasta que hierva un par de minutos, siempre cuidando de revolver de vez en cuando, y la clave es una cuchara de palo. Esto hará que el guiso quede con una consistencia espesa sin cambiar su sabor. Las acelgas sabemos que son las primeras que se cuecen, ¿cierto? Pero debemos retirar del fuego cuando las papas estén bien cocidas. Una vez cocidas, colamos, pero dejamos un poquito de agua, una taza más o menos, ¿ya? De esta cocción, y añadimos todos los sofritos que hicimos ahí en el sartén. Y listo. Una vez cocinadas y cocidas las verduras, apagamos el fuego y agregamos los champiñones, la taza de caldo que dejamos anteriormente guardada, y tapamos unos 10 a 15 minutos y a servir esta rica cazuela, que no es con carne, de champiñón. En cocina chilena, algo suavecito, porque a lo mejor en la tarde va a comer algo más contundente, unos chicharrones o pepillas, algún asadito por la tarde, ¿cierto? Hemos cocinado algo simple, suavecito, para aguantar el hambre durante todo el día y pueda comer más en la tarde. Cazuela de champiñón. Y haciendo un recuento del Día Internacional del Folclore, hemos ya ido a varios países, ahora nos vamos a Bolivia, ¿sí?, con Selma y su grupo Tonada para Remedio. Nos vamos a Bolivia.

Tenemos ahí en la conexión del Facebook Live a mi hermana Rosa, quien es Juana Amelia, pero hoy día estamos haciendo un resumen, un recuento del folclore internacional, así que para el lunes vamos a dejar, igual que para Julita, ¿cierto? Pero igual vamos a volver a Chile con el último tema para dedicarle el tema ahí a su hermanita que ya cumple 6 meses de fallecida. También nos escribe Ivonne Salinas, dice, saludos Rosalba, Ivonne Salinas por acá. Igual para ti, Ivonne, bonito saludo de parte de nosotros de Mediodía con Chile. Nos escribe Mirna Garrido, hola, muy buenos días, felicitar a todos los folcloristas hoy en su día, felicidades, cantoras, conjuntos y todo aquel que hace folclor. Nos escribe ahí nuestra amiga y presidenta de la agrupación de cantoras San Carlinas. Por aquí también nos saluda, dice, muy buen día, Mediodía con Chile, saludos desde Lebu, en sintonía de Mediodía con Chile. Felicidades en el Día Internacional del Folclor. Abrazos, Rosalba. Desde Lebu nos escribe nuestro amigo Moisés. Así que muchas gracias por ahí. También hay otras personas que me están saludando por el Día Internacional del Folclor. Pues sí, pues nosotros rescatamos el folclor chileno todos los días del año y hoy día haciendo un recuento del folclor internacional, porque todo el planeta hoy día recuerda el Día Internacional del Folclor. Nos vamos ahora a Ecuador. Kikin Insapi se llama este tema y volvemos ya casi con la despedida de este programa especial.

Tenemos por acá a Erika y Nostroza y dice: hola, señorita Rosala, espero que tenga una linda tarde. Quiero felicitarla porque usted difunde todo el folclore de Chile. Felicidades. ¿Y qué más quiso escribir? ¿Qué dice? Y hasta ahí no me llegó. Así que muchas gracias, Erika, por su hermoso saludo. Nosotros lo vamos a recordar hoy día, el Día Internacional del Folclore, para que usted nos acompañe a las 7 de la tarde en la misa número 19, 19 años ya que partió mi querida Chelita. Y hoy día a las 7 de la tarde vamos a cantar una misa a la chilena en homenaje a ella, ¿ya? Y a todas las personas que van a estar, obviamente, en la parroquia, que siempre hacen misas para sus deudos. Nos comenzamos a despedir. Mañana nos encontramos a las 11:30 y en vivo el lunes, si Dios lo permite. Páselo bonito, fin de semana, disfrute con la familia, páselo bien. Volvemos a Chile. Chile, un país hermoso, ¿cierto? Todo lo que conlleva ahí, los paisajes, la gente, el folclore. Y doña Mirta Iturra Bernales nos visita para la despedida. Y con esta recordamos a Carmen Valenzuela Vega, que ha cumplido ya 6 meses de fallecida, y de parte de su hermana que la quiere mucho, Julita Valenzuela. Nos despedimos hasta el lunes en vivo con esta cueca. Todo Chile está de fiesta. Que tenga una excelente tarde y en vivo el lunes. Dios lo bendiga.

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1: 13 horas, 31 minutos.
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0: 13 horas, 55 minutos.
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14 horas, 30 minutos. 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

0: 14:57.
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0: 15 horas, 25 minutos.
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0: 15:58.
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0: 16 horas, 26 minutos.
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0: 16:56.
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0: 17 horas, 27 minutos.
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0: 17:55.
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0: 18 horas, 27 minutos. 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

0: 19 horas. Un minuto.
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0: un breve alto en la música del discograma popular. Ya volvemos con más canciones y saludos. 19 horas, 27 minutos. 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

0: un breve alto en la música del discograma popular. Ya volvemos con más canciones y saludos. 19:56.
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0: Ya estamos de vuelta para continuar disfrutando de la música en su discograma popular. 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